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1: ¿Qué onda, raza? Pónganse sentimentales con Cómo me duele amor de la mafia. 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
0: 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Son las 6:09.

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2: Ya. Yeah. Parece que me están esperando. Es cierto. ¿Ya estamos listos? ¿Eh? ¿Qué cosa? Ya, está corriendo. Súbele, dame más volumen. Que se sienta el ritmo.

0: ¿A poco no se siente padre recordar este éxito de Límite? Esta agrupación regia marcó toda una época. Y como dato curioso, Límite fue el primer grupo de música norteña en lograr un disco de diamante por las altas ventas de sus producciones discográficas. La neta, se la rifaron, con ese estilo que puso a bailar a todo México. 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
1: Son las 6:17. 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

Son las 6:20. 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

0: son las 6:29.
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0: ¡Qué buena vibra dejó esa que acabamos de escuchar! De todas y de nadie, de los dos carnales. Se siente el puro estilo en el ambiente. Ustedes son lo máximo. Sigan disfrutando y contagiando toda esta alegría que nos mueve. 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
1: Son las 6:32. 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
16: Son las 6:38.

onda, plebada? Suénale duro a Pero Me Perdonas, de El Poder del Norte. 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

0: Son las 6:43.
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0: Son las 6:46. 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

0: Son las 6:59.
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1: ¿Qué onda, gente bonita? Disfruten de Tu Cárcel con el gran Marco Antonio Solís. 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

0: ¡Qué buena energía se sintió con los hermanos Barrón! ¿Sabías que este grupo originario de Monterrey alcanzó un éxito impresionante cuando su versión de María Cristina se colocó como uno de los temas más escuchados en toda la República Mexicana hace algunos años? Sin duda pusieron a bailar a todo el mundo con ese ritmo inigualable. 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
1: Son las 7:15. 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

0: Son las 7:19.
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0: Son las 7:29.
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0: qué sabor acaba de dejarnos esa melodía con El Secreto de Parchís. Se puso bien bueno el ambiente con este ritmo que pone a bailar a todo el mundo. Qué buena energía se siente en el cuerpo cuando suena algo así de prendido para disfrutar al máximo. Vamos con más música aquí en La Fiera 94.1 FM.
1: Son las 7:33. 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
2: Y me gusta bailar de talladito. Bueno, Nelson Cancela, compadre.

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7: Son las 7:38.

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0: Son las 7:46.
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5: 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Sudáfrica llora la pérdida de Jaden Adams, mediocampista del Mamelodi Sundowns y de la selección nacional, fallecido a los 25 años. Figuras como Messi, Ronaldo y Haaland expresaron sus condolencias. Su legado, resiliencia, humildad y esperanza para las nuevas generaciones. 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
5: Son las 7:51.
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10: 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Súbale al volumen con Valentín Elizalde y su éxito Nada. 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

0: Hasta allá, hasta atrás, el gran saludo. Hasta allá es donde llegue la señal, el saludote. Hasta allá, mero atrás. Qué bonito. Qué bueno que siguen felices de la vida. Mande, mi reina. Beso en el ombligo para usted. Digo, para no estar muy cargado ni para un lado ni para el otro. Ahí le va, primo. Qué bueno que están felices.
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0: Son las 8:04.
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4: ¿Qué onda, gente bonita? Suban el volumen con Pelotero a la Bola de mi banda El Mexicano. Seguimos en La Fiera 94.1 FM, dominando tu territorio.
5: ¡La bola se va! ¡Se va!

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0: qué buena vibra dejaron los paisas de Guanaceví con su versión de Con Todos Menos Conmigo. Por cierto, este grupo duranguense se formó hace más de una década en el corazón de Durango, donde consolidaron su estilo norteño con saxofón que tanto pone a bailar a toda la plebe. 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
1: Son las 8:19. 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
15: Son las 8:25.
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0: ¿Qué tal? Acaba de sonar Etapa Migajera de Los Rojos y la verdad es que está para cantarla a todo pulmón. ¿A poco no se les puso la piel chinita? ¿Qué energía traen estos muchachos para poner a bailar a toda la raza? 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
1: Son las 8:34. ¡La Fiera!

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5: Son las 8:38.

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0: Son las 8:45.
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0: Son las 8:49. 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
1: ¿Qué onda, mi gente? Súbanle al volumen con mil heridas de cuisillos y pásenla increíble. 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

0: Son las 9 en punto.
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1: ¿Qué onda, plebada? Pónganse bien a gusto con la voz de Julio Preciado y su éxito como este loco. Seguimos en La Fiera 94.1 FM, dominando tu territorio.

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0: 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Son las 9, 8,

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0: ¡Qué buena vibra dejó los Violeros del Norte con el columpio! Por cierto, ¿sabían que esta agrupación originaria de Pecos, Texas, fue nominada al Grammy en el año 2001 por su disco titulado Acapulco? Sin duda, un grupo que puso en alto el nombre del norteño. 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
1: Son las 9:16. 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

Son las 9:19. 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

0: ¿Qué sentimiento nos acaba de dejar esa interpretación? Sin despedida, en la voz de Carlos Rivera, Alejandro Fernández, llega directo al corazón. Se antoja para echarse un traguito y seguir cantando con toda el alma. ¿A poco no? La energía está a tope y esto apenas comienza, así que no se despeguen porque todavía falta mucho más para disfrutar. 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
1: Son las 9:31.

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4: ¿Qué onda, gente? Suelten el sentimiento con Mi Mayor Anhelo de la banda MS. Vamos con más música aquí en La Fiera 94.1 FM.

0: Son las 9:42.
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0: Son las 9:45. 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
1: ¿Qué onda, raza? Suban el volumen con Necesito Decirte de Conjunto Primavera. Seguimos en La Fiera 94.1 FM, dominando tu territorio.

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0: Son las 9:55.
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1: ¿Qué onda, gente bonita? Ya suena El Sabor de Tamarindo con Marco A. Flores. A bailar, se ha dicho. Seguimos en La Fiera 94.1 FM, dominando tu territorio.

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1: Qué buena vibra dejó sonar Si tu amor no vuelve. Esa canción que puso a todos a cantar a todo pulmón. ¿Sabían que la arrolladora Banda Limón fue fundada en 1997 por René Camacho en Mazatlán, Sinaloa? Se consolidaron como un referente indiscutible del género sinaloense tras años de trabajo constante. 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
2: Son las 10. 10. 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

Son las 10:14. 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

0: son las 10:19.
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0: ¿Qué sentimiento nos acaba de dejar esa interpretación de duelo? Para que ya no duela, llega directo al corazón y pone a vibrar a toda la raza que nos escucha. Se antoja para dedicarla a todo pulmón mientras seguimos disfrutando de este ambiente de fiesta que a todos nos encanta. 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
1: 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Son las 10:25. 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
1: ¿Qué onda, raza? Pónganse a bailar con Píntame de Elvis Crespo. Seguimos en La Fiera 94.1 FM, dominando tu territorio.
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0: Son las 10:36.
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0: Son las 10:40. 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
1: ¿Qué onda toda la plebe? Pónganle sabor con Fantasma de Ángeles de Charlie. Seguimos en La Fiera 94.1 FM, dominando tu territorio.

0: Son las 10:51.
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1: ¿Qué onda, raza? Pónganse sentimentales con Tatuajes de Joan Sebastián. Vamos con más música aquí en La Fiera 94.1 FM.

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0: ¡Qué ritmo el de Rigo Tobar! Por cierto, ¿sabían que este ídolo del pueblo fue el primer artista en México que logró reunir a más de 400,000 personas en una sola presentación en Monterrey? Un fenómeno total que dejó huella en la música tropical. 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
1: Son las 11:05.
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Son las 11:08. 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

0: Son las 11:15.
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0: ¿Qué energía se siente con Bay de Master Cumbia? Es imposible quedarse quieto con este ritmo que pone a bailar a todo el mundo. ¡Qué buena vibra contagian estos sonidos! Disfruten al máximo porque esto apenas comienza y la fiesta no para. 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
1: Son las 11:20. 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
1: ¿Qué onda toda la raza? Súbanle al volumen con Tulum de Peso Pluma y Grupo Frontera. Seguimos en La Fiera 94.1 FM, dominando tu territorio.
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0: Son las 11:31.
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0: Son las 11:35.
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2: ¿Qué onda toda la banda? Pónganse bien cómodos porque ya suena tu postura de banda M's. Seguimos en La Fiera 94.1 FM, dominando tu territorio.

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1: 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Sudáfrica llora la pérdida de Jaden Adams, mediocampista del Mamelodi Sundowns y de la selección nacional, fallecido a los 25 años. Figuras como Messi, Ronaldo y Haaland expresaron sus condolencias. Su legado, resiliencia, humildad y esperanza para las nuevas generaciones. 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

0: Son las 11:47.
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Son las 11:50. 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

Son las 11:57. 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

0: Son las 12:03.
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Son las 12:06. 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

Son las 12:10. 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

Son las 12. 13. 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

Son las 12. 17. 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

0: Son las 12:20.
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1: Son las 12:27. 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

Son las 12:31. 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

0: Son las 12:35.
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Son las 12:42. 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

Son las 12:47. 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

Son las 12:50. 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

0: Son las 12:54.
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Son las 12:58. 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

0: es la 1:06.
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0: es la 1:09.
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es la 1:13. 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

0: Es la 1:16.
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la 1:18. 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

Es la 1:22. 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

0: es la 1:25.
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Es la 1:32. 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

Es la 1:36. 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

0: Es la 1:39.
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Es la 1:46. 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

Es la 1:49. 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

Es la 1:52. 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

0: es la 1:56.
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Son las 2 en punto. 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

0: Son las 2:06. 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
1: Oiga, compadre.
2: ¿Qué pasó, compadre?
1: Que usted anda diciendo que usted y yo somos de los otros, compadre.
2: Ay, ¿cómo cree, compadre?

0: Son las 2. 9.
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Son las 2:13. 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

Son las 2:17. 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

0: Son las 2:19.
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0: Son las 2:23.
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0: Son las 2:27.
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Son las 2:34. 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

Son las 2:37. 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

0: Son las 2:41.
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Son las 2:48. 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

Son las 2:51. 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

Son las 2:56. 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

0: Son las 2:59.
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Son las 3. 3. 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

0: Son las 3, 10.
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0: Son las 3:14.
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Son las 3:18. 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

Son las 3:22. 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

Son las 3:25. 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
1: Son las 3:29.
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0: Son las 3:32.
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Son las 3:40. 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

Son las 3:44. 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

0: Son las 3:46.
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0: Son las 3:50. 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

Son las 3:54. 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

Son las 3:58. 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

0: Son las 4. 1.
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0: Son las 4, 5.
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1: Son las 4:11. 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

0: Son las 4:15.
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son las 4:22. 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

Son las 4:25. 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

Son las 4:29. 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

0: Son las 4:32.
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Son las 4:38. 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

Son las 4:42. 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

0: Son las 4:45.
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Son las 4:53. 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

son las 4:57. 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

0: Son las 5 en punto.
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Son las 5:03. 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

Son las 5:14. 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

0: Son las 5, 18.
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Son las 5:23. 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

Son las 5:27. 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

Son las 5:34. 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

0: Son las 5:38.
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1: Son las 5:46. 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

Son las 5:49. 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

0: Son las 5:53.
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1: Una forma de asegurar la calidad de los ingredientes que estamos consumiendo es prepararlos nosotros mismos. Por eso, hoy nos acompaña el cocinero tradicional de Campeche, Rafael Meneses, para preparar nuestro propio jamón artesanal en casa.
0: Pero eso no es todo lo que tenemos preparado para hoy. 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
2: Bienvenidas y bienvenidos a Revista del Consumidor Radio. Hoy nos acompaña el cocinero tradicional Rafael Meneses, pilar de la cocina mexicana del estado de Campeche, para preparar la tecnología doméstica del mes, jamón artesanal. Bienvenido, chef. Gracias por aceptar la invitación.
3: Muchas gracias por la invitación. Y para empezar con esta tecnología, los ingredientes que vamos a necesitar son 2 kilogramos de lomo de cerdo o pierna, 200 mililitros de agua muy fría, 150 mililitros de concentrado de apio licuado y colado, 45 gramos de sal de mar, 25 gramos de miel, 4 gramos de pimienta blanca y 1 gramo de laurel molido. También ocuparemos un rollo de papel film, hilo de algodón o pabilo grueso, una jeringa de cocina de 20 mililitros, un termómetro de sonda o digital, una bolsa resellable de grado alimenticio y un recipiente hermético con capacidad de 2 kilogramos. Comenzamos licuando el apio con poca agua, colamos y dejamos enfriar. Para preparar la salmuera, disolvemos el jugo del apio, sal de mar, miel, agua fría y las especias hasta disolver completamente. Ponemos la carne en una charola o topper e inyectamos la mezcla por toda la pieza, en espacios de 2 a 3 centímetros. Masajeamos la carne amasándola o golpeándola en un tazón frío durante 30 minutos hasta que absorba el líquido y se sienta pegajosa. La idea es distribuir toda la salmuera para evitar que se reproduzcan microorganismos. Lo refrigeramos en un recipiente hermético durante 24 a 32 horas. Para su formado y compresión, lo moldeamos de forma cilíndrica con las manos, hacemos nudos con el hilo cada 2 o 3 centímetros y vamos a envolver 10 veces con el papel film hasta que quede compacto y firme. Para la cocción calentamos el agua entre 78 y 80 grados Celsius. Sumergimos la pieza y colocamos un poco de peso encima para evitar que flote y cocinamos aproximadamente por 2 horas. Retiramos únicamente cuando el centro del jamón marque de 70 a 72 grados Celsius. Una vez pasado el tiempo, lo llevamos inmediatamente a un baño de agua con hielo durante 30 minutos para el choque térmico y así cortar la cocción. Lo colocamos en una bolsa hermética y en un recipiente para llevarlo a refrigeración de 12 a 24 horas. Le retiramos el plástico y cortamos en rebanadas. Si quieres que tu jamón tenga un color más intenso, puedes añadir 5 mililitros de jugo de betabel concentrado a la salmuera. Y ojo, nuestra receta es 100% casera y no tiene conservadores sintéticos, por lo que su vida útil es de solo 5 días en refrigeración. Además, para que no se oxide con el aire, solo rebana la porción que te vayas a comer en el momento. Fresco, natural y directo a la mesa. Anímense a prepararlo y cuéntenos en nuestras redes sociales cómo les fue. Además, les invitamos a ver el proceso de preparación en nuestro canal de YouTube Profeco TV. Soy el cocinero tradicional Rafael Meneses López y fue un gusto cocinar con ustedes en Revista del Consumidor Radio.
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1: Buscar direcciones, solicitar transporte, confirmar reservaciones, compartir fotos o avisar que llegaste bien. Cuando sales de viaje, la conexión a internet se vuelve una herramienta clave y el Wi-Fi de aeropuertos, hoteles, plazas o establecimientos comerciales puede ser un gran aliado. Sin embargo, elegir utilizar estas redes no debe comprometer la privacidad de tus datos. El Wi-Fi público se debe utilizar con precaución.
0: Pero, ¿a qué nos referimos con el Wi-Fi público? El término público indica que el servicio está disponible para múltiples usuarios. Sin embargo, debes prestar atención al conectarte. Es muy importante que identifiques si la red está protegida o abierta, ya que no todas ofrecen el mismo nivel de seguridad.
1: Por un lado están las redes protegidas con contraseña. Estas suelen incorporar mecanismos de cifrado que añaden una capa de protección a tu información. Por el otro están las redes abiertas. Estas requieren mayor precaución debido a que tu información puede ser interceptada o bien tu navegación podría ser redirigida a sitios fraudulentos.
0: Es verdad, nunca sabemos al 100% qué tan segura es una red Wi-Fi pública, pero hay señales que te pueden ayudar a decidir. Fíjate en esto: ¿quién ofrece el servicio? ¿Tiene contraseña? Y lo más importante, al usarla, ¿te pide compartir información sensible?
1: Además, otras recomendaciones que puedes tomar si estás pensando en conectarte a un Wi-Fi público son las siguientes. Puedes conectarte si la red es de un lugar que identificas como un hotel, un café, el aeropuerto o una red de gobierno. Esta debe pedirte una contraseña y no te debe exigir datos innecesarios como tu teléfono, información bancaria, datos de acceso a aplicaciones como contraseñas o códigos PIN. Si cumple con esto, puedes usarla con tranquilidad para buscar en mapas, mandar mensajes de texto o hacer búsquedas.
0: Ten cuidado si la red está completamente abierta, o sea, sin contraseñas. También si tiene un nombre genérico, por ejemplo, Wi-Fi gratis 123, o si no sabes quién la administra. En este caso, solo úsala para consultas rápidas en la web, pero evita introducir contraseñas, información financiera o datos sensibles.
1: Si detectas redes duplicadas o sospechosas, por ejemplo, café-oficial junto a un café-free, evita la conexión o busca otra red de inmediato. No olvides que no debe pedirte información inusual, como tu correo o contraseñas, ni redirigir constantemente a otros sitios web.
0: Por otro lado, también existen acciones sencillas para navegar con mayor seguridad en entornos abiertos o desconocidos. Si utilizas una red abierta, verifica cuál es la red Wi-Fi oficial. Evita iniciar sesión o ingresar contraseñas en cuentas importantes, como tu correo, banca móvil o redes sociales.
1: No realices compras ni compartas datos personales o bancarios. Si por alguna razón necesitas iniciar sesión en tu correo o redes sociales, no guardes las contraseñas en el navegador y cierra sesión en tus cuentas cuando termines. Acciones sencillas para proteger tu navegación.
0: Sabemos que el Wi-Fi es una parte fundamental del viaje. Por eso también toma en cuenta que la seguridad no depende exclusivamente de la red. Una vez que te conectas, la seguridad digital también se basa en cómo usas Internet. Por ejemplo, las páginas que visitas y las aplicaciones que descargas o utilizas durante el viaje.
1: Al viajar, las aplicaciones de transporte, mapas o reservas son esenciales. Sin embargo, es importante asegurarse de que no se trate de plataformas falsas, ya que podrían intentar obtener datos personales o financieros.
0: Mucho cuidado con aplicaciones que muestren nombres similares a los originales, pero con ligeras variaciones o faltas de ortografía. También con aquellas que tienen pocas descargas y reseñas inconsistentes, o que solicitan permisos que no justifican su función, como acceso a contactos, cámara o micrófono.
1: Por otro lado, si necesitas acceder a un sitio web, revisa en la barra del navegador que la dirección comience con https://... y que muestre el icono de un candado cerrado, lo que indica que la conexión está protegida. Asegúrate también de que estás en la página correcta, sin errores en la dirección ni enlaces sospechosos. Si el sitio presenta una interfaz diferente a la habitual, se comporta de forma extraña, te redirecciona o muestra ventanas emergentes, es mejor abandonar el sitio.
0: Por último, más allá de la conexión, la clave está en decidir con cuidado qué tipo de información se comparte en cada momento. El Wi-Fi público es un gran aliado para moverse por el mundo. Aprender a decidir cuándo, dónde, para qué conectarte, te permitirá aprovechar la red con mayor tranquilidad.
1: Recuerda que conectarte es tu derecho, pero hacerlo con seguridad es tu responsabilidad.
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5: Son las 6:11.
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1: ¿Qué onda, mi gente? Súbanle al volumen con Grupo Indio y porque nos dijimos adiós, seguimos en La Fiera 94.1 FM, dominando tu territorio.

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0: ¿Qué energía se siente con este corrido de Chalino Sánchez? ¿Sabían que, antes de alcanzar la fama, Chalino Sánchez trabajó como indocumentado en los Estados Unidos? Y fue precisamente en prisión donde comenzó a componer sus historias. Sin duda, una vida marcada por la lucha que lo llevó a grabar éxitos como Baraja de Oro. 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
1: 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Son las 6:27. 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

0: Son las 6:29.
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0: Son las 6:35.
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0: sentimiento nos acaba de dejar esa canción para que ya no duela. Sin duda, Duelo siempre sabe cómo llegarnos al corazón con cada letra. Se siente una vibra increíble y muy movida en todo el ambiente. Así que no decaiga el ánimo porque todavía queda mucha fiesta por delante. 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
1: 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Son las 6:42.

¿Qué onda, gente bonita? Súbanle al volumen con Aunque me duela, de Cuisillos. Seguimos en La Fiera 94.1 FM, dominando tu territorio.

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0: 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Son las 6:54.
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son las 6:59. 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
4: ¡Ay, las 7 de la mañana con 15 minutos! ¿Cómo están? Muy buenos días. ¡Qué gusto saludarlos! ¡Qué padre estar aquí con todos ustedes! Pasándola muy, muy a gusto a través del 94.1 FM. Yo soy Lisette Ramos, la jefa. Aquí andaremos pues un buen ratito, ¿verdad? Hasta las 10 de la mañana, desmadrugándonos juntos. Welcome a la granja. Mucho chismecito, ¿verdad? Muchas complacencias. WhatsApp también al 2299-6087-82. Y bueno, pues muchas, muchas sorpresas hoy en el 94.1 FM. Así que vámonos, empezamos con rolitas y pues hay que activarnos porque yo sé que ya es viernes, pero todavía, como dicen, es el último jalón de la semana. Esto es de Master Cumbia, se llama Bye y lo escuchas en La Fiera. Buenos días.

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1: 7 de la mañana con 43 minutos. Esto que acabas de escuchar es el Briche con el Jarocho de la Cumbia. Antes también Dame un Pasito con Viri Primera. Oigan, ya andamos como muy cumbiancheros el día de hoy, ¿verdad? Pero pues ya es viernes, ya el cuerpo lo sabe. Hay que irnos preparando pues para el relajo, para el cotorreo, para el saborcito del fin de semana. Hablando de fin de semana, bueno, hoy viernes. Qué rollo, ¿verdad? Estar saliendo, no sabes si sacar botas de agua, si sacar paraguas para el sol o para la lluvia. Sí. Es que hay unos transparentes, entonces esos para el sol, pues no, ¿verdad? No sabes ahora sí qué tanto cargar en el bolso cuando sales porque un ratito está lloviendo, para y entra el solazo y vuelve a llover otra vez, ¿verdad? Ha sido una locura. Yo lo sé. Ya lo he vivido. Digo, salgo de un lugar y digo, mejor me voy a esperar unos minutitos porque ahorita va a dejar de llover, ¿verdad? Y otra vez va a salir el sol y tal cual. Pero bueno, ¿cómo va a estar el día de hoy? Ahí les voy. La zona conurbada de Veracruz, Boca del Río, amaneció este viernes con cielo nublado, ¿ok? Y les voy a decir específicamente, temperatura mínima 23 grados Celsius y la humedad relativa 87%. Pero vámonos a lo que nos truje Chencha. ¿Va a llover? Bueno, pues de acuerdo con el pronóstico, el mayor potencial de lluvias para Veracruz se presentará durante la noche de este viernes. Ahí está, para los que me habían preguntado, ¿verdad? Y bueno, ¿qué temperaturas esperan para hoy viernes? Una máxima entre 31 y 33 grados Celsius en Veracruz y Boca del Río y con un índice de calor que podría alcanzar los 36 y 38 grados Celsius. Ahí está el estado del tiempo del día de hoy. Y regresando les vamos a contar algo del espectáculo, del mundo del espectáculo. Saludos a la flota que nos manda su WhatsApp. Dice, hola jefa, qué alegría escucharte de nuevo al aire. Bendiciones, una rolita, la que más te guste. Saludos, mi Weberin. Tenía rato que no te leía, qué padre, ¿verdad? Bueno, rato que porque no venía yo. Dice, hermosa, aquí escuchándote el pucho de las amapolas. Ay, por cierto, ahorita voy a poner más adelante una del pucho, pero del pucho, el del pulpo. El hijo del pulpo. Mi pucho de las amapolas, saludos, buenos días, bendiciones. Por acá también dice, jefa, a ver, vámonos con este audio. No lo he escuchado, pero confío en ustedes, ¿eh?
2: Buenos días y feliz viernes para la hermosa Karen Bebé de Luz. Un saludo para mamá Lulú de parte de Pepe. Oye, Bebé de Luz, pues te pedí una rola, pero pues ni me la vas a poner, entonces, pues, ¿para qué, verdad? Saludos.
1: Pepe, pero ¿cómo se la vamos a poner? Se anda perdido, Pepe, ¿verdad? Bueno, saludos, Pepe. Soy Lizeth Ramos, la jefa. Solo por hoy. Ya el lunes ya regresamos normal. Dice, hola Liz, buenos días, gusto en escucharte. ¡Ay, saludos, amiguitos! Para Carlitos LC, le mandamos un saludo por acá. Dice, hola, jefa, hola Karen. Bueno, no importa si Karen o jefa, ¿verdad? Hoy vamos a seguir disfrutando a través del 94.1 FM. Y mientras tanto, ¿saben qué? Vámonos con esta que les dije del pucho. El pucho, arroz con coco. Lo escuchas aquí en La Fiera.

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5: Son las 7:50.
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1: Oigan, las 8 de la mañana con 2 minutos. Acabas de escuchar naturalita la voz de Josie Cuen con Jorge Medina. Ahí están estos chamacones. Y voy a irme con más rolitas, pero antes también vámonos con más del mundo del espectáculo. Porque, ¿qué creen? Con todo este rollo que dijo Pedro Sola, ¿verdad? Esos comentarios que dijo en contra de los perros y que se hizo viral y que todo el mundo empezó a hablar de eso. Y que no, ¿y cómo te metes con los perros? Y los perros son parte de la familia y todo. Bueno, pues ahora proponen una ley que podría llamarse anti-Pedro Sola. Espere, es que me río porque digo, o sea, puede llamarse de otro nombre, pero bueno, con todo este show de Pedro Sola, pues decidieron que la ley podría llamarse así, y bueno, pues solamente es una propuesta hasta el momento, pero piden que para las personas que difundan en algún medio de comunicación, en redes sociales, en plataformas digitales, etcétera, ¿verdad? Promuevan un mensaje de crueldad para los animales, pedirían de 100 a 300 días de prisión. En esta, bueno, si se llegase en algún momento a aprobar la ley anti-Pedro Sola, ¿cómo la ven? No, hombre, es que las redes sociales son canijas, dice. Son muy bonitas, se entretiene uno, se, todo el día se te va el tiempo y ahí estás horas y horas. Y, ay, ya se me fueron 2 horas, ¿verdad? Pero también aguas con lo que pones y lo que dices. Y ahorita Pedro Sola, porque es una figura y muy conocido y famoso y todo. Pero también en la cuadra con la vecina, aguas con lo que pones, porque todo lo que pongas en las redes sociales siempre va a haber alguien. Alguien que le va a pasar el chisme al otro. Ay, claro que sí. Oigan, me voy a ir con rolas. Regreso para leer más WhatsApp al 2299-608782. Si tú dices, ah, caray, esta voz no la había yo escuchado. Bueno, pues yo soy Lizeth Ramos, la jefa. Solo por hoy estaré contigo hasta las 10 de la mañana. Así que acompáñame. Karen Bebé llega a las 10 de la mañana el día de hoy también para que se preparen, ¿verdad? Así que vamos a continuar con más rolitas aquí en La Fiera 94.1 FM.

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7: Son las 8:08. 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
6: Las 8 de la mañana con 40 minutos aquí en el 94.1 FM. Yo soy Lizeth Ramos, la jefa. Para los que dicen, ah, caray, esa voz, ¿verdad? No la había escuchado. ¿Quién es ella? ¿De dónde es? ¿De dónde ha salido? Bueno, tantas preguntas, no lo sé, pero lo que sí les puedo decir es que estaré con ustedes hasta las 10 de la mañana. Yo soy Lizeth Ramos, la jefa, y a las 10 de la mañana llega Karen Bebé, que por cierto, ahí su fan number one, hombre, ya me hizo un mitote acá en WhatsApp, que ¿dónde está Karen Bebé? ¿Qué pasó? No, tranquilo, no se levantó tarde, no se le hizo tarde, lo que pasa es que hoy entra a las 10 de la mañana. Dice por acá, más mensajes, hola, excelente mañana, hermosa, David Clemente Tejada, saludos para los de La Fiera, muchas gracias, David. Oigan, attention please, ¿verdad? Ay, me acordé, ¿verdad?, de un muy famoso acá en Veracruz. 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Bueno, lo paga La Fiera. Vámonos con más rolitas. Esto es de Los Rojos, se llama Etapa Migajera. Las 8:44 aquí en La Fiera 94.1 FM.

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0: Son las 8:50.
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1: Oigan, las 9 de la mañana en punto. Teléfonos de cabina o mándame también tu WhatsApp al 2299-6087-82. Y dime así, ¿verdad? ¿Dónde te agarró el temblor? ¿Lo sintieron? Para empezar, ¿lo sintieron, verdad? No, bueno, es que yo aquí lo sentí, pero porque pues estoy en el piso 7. Entonces, ¿cómo no sentirlo, verdad? Pero bueno, a lo mejor, cuéntenme. 2010-105, 2010-106, los teléfonos de cabina. A ver si les sé todavía cómo sacar acá las llamadas. ¡Ay! No, mejor no, ni me llamen porque todavía no les sé bien. Bueno, mándame su WhatsApp al 2299-608782. Ahí está, de audio, para que me cuenten. Ahora sí, si lo sintieron, dónde lo sintieron o nada. Por acá ya me dijeron, sí, yo pensé que estaba mareado. No, pues sí, sí hubo. Dice, ¿qué dice? Jefa, ¿me puedes pagar la luz acá en Estados Unidos? Solo en México, papá. ¿Qué dice acá? En dólares. Hay que sacar una promoción así de te regalamos dólares. Ahí va. Pero es que ahí en Estados Unidos, ¿qué van? Ustedes ni necesitan los dólares, ¿no? Déjenlos acá, que no se vayan para allá. Dice por acá, jefa, yo sí lo sentí. Pero ¿dónde estaban? ¿Qué estaban haciendo? Cuéntenmelo todo, quiero saber. Ahorita regreso para decirles exactamente dónde fue el epicentro y todo, ¿verdad? Bueno, ya saben, lo sentí leve. Tampoco voy a exagerar que cayó. ¡Ay! No, aquí yo lo sentí leve, pero quiero saber ustedes cómo lo sintieron. Pues ahorita tempranito, ¿verdad? Movimiento. Vámonos con rolas y regreso para contarles dónde fue y todos los detalles. Las 9 de la mañana con un minuto aquí en La Fiera.

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4: Oigan, las 9 de la mañana con 15 minutos. Y ya como les prometí, pues ya les iba a contar bien dónde fue, de cuánto fue el sismo y etcétera. No lo soñaste, no te mareaste, no estás enamorado y dices, ¡ay! Un mareo porque estoy enamorado, no he desayunado, ¿no? Entonces ya sentí como que me tambaleaba. No, sí fue real. De acuerdo con el reporte preliminar del Servicio Sismológico, el movimiento telúrico fue de magnitud 6.8 y tuvo un epicentro en un punto localizado 95 kilómetros al suroeste de Huixtla, Chiapas. O sea, que sí, acá en Veracruz también. Bueno, acá en el puerto, ¿verdad? Ya me están diciendo aquí otros lugares. Me dicen también, bueno, pues que en Coatzacoalcos me están escribiendo acá que también lo sintieron. Literal, como dice Chicoche, ¿dónde te agarró el temblor? ¿Dónde lo sintieron? Dice, ay, caray, dice, yo me estaba bañando ni me di cuenta. Está bien, Robert Hernández. Pues tú, cuando te bañas, hasta me imagino que si estabas cantando, no, hombre, menos lo sentiste. Dice, sí, muy lento, dice, pensé que era mi edad, dice Carlos. Sí se sintió, dice, en Piso Tabasco se sintió muy fuerte. Gracias, Saturnino. Dice Genaro, acá en Cuatza sí se sintió fuertecito y demoró. Mira, yo, como estoy acá en el piso 7, no sentí que demorara tanto, fíjense, pero sí, pues sí sentí el meneo, la verdad, y uno ha sentido otros meneos y dije, ah, caray, no, este meneo sí es de temblor. Dice, el vecino se cayó, está un poco gordito. Ay, Víctor, contigo. Dice Federico, sí lo sentí. ¿Cuál? No, ¿cómo que cuál? Sí hubo. Dice, la neta no, dice, vengo en el camión. Bueno, no, pues ahí va a estar más cañón, ¿verdad? Que sí lo sientas. Dice, no siento amor por nadie, menos voy a sentir un temblor. Ay, Norma, hija, pues si ya te rompieron el corazón varias veces, pues todavía no pierdas la esperanza, hija. Hay millones en el mundo. Hombre, no te va a alcanzar la vida, ¿verdad? Para salir con tantos. Dice, ¿cuándo, cuál, a qué hora? Etcétera. Pues sí, sí hubo temblor hace un ratito. Toda la información ya está en nuestro portal www.lafiera.mx. Vámonos con rolas. Esto es de Super Lamas. Se llama Si tú te vas.

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0: 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Ay, qué bonito, qué bonito. Pues sí, la verdad, les voy a decir que ya hay que aprovecharlo. La verdad, chamacos. Oigan, me voy a ir con más rolas. Ahí se me fue el gallo ahorita. Me voy a ir del gallo Claudio. Me voy a ir con más rolitas ahorita, más complacencias. Gracias a la flota que nos manda también su WhatsApp. Dice, listo, registrado, jefa. Muy bien, para la promoción de La Fiera te paga hasta 5,000 pesos de tu recibo de luz. Buen día, jefa. Sí sentí el temblor. Saludos de Víctor Tejeda. Yo también, Víctor. Es lo que ya varias flotas, que al principio todos, no, ¿cuál? Pero ya mucha flota me dijo que sí. Y obviamente, pues sí hubo, porque ya les dije hasta dónde fue el epicentro. Dice, jefa, ¿me puedes complacer con una canción de Huella Latina, Lo que tenía conmigo? Vamos rumbo a Jalapa, Veracruz, los escuchamos en La Fiera. Lo que tenías conmigo. Uy, me encanta la voz, así como el sentimiento. Ay, ahorita te la voy a poner con mucho gusto. Déjame nada más, le voy buscando por acá. Porque yo no sé por qué dicen eso, que las mujeres podemos hacer varias cosas a la vez. A mí me cuesta mucho trabajo, pero bueno, ya la encontré. Acá estoy y ahorita te la vamos a poner con muchísimo gusto. ¿Quién eres? ¿Cuál es tu nombre? Por cierto, cuéntamelo todo. Dice, voy manejando y estoy escuchando a La Fiera. Muchas gracias, qué padre. Tú muy bien, tienes muy buen gusto, Rey. Oigan, éntrenle a lafiera.mx porque hay de todo del mundo del espectáculo. Pero sobre todo, yo me metí a la sección de Highway. Esta es mi sección favorita, ¿ok? Desde que puedes ver los edificios que se están cayendo a pedazos, los edificios viejos en el centro histórico de Veracruz, yo la verdad es que dije, ¡ay, bye! ¡Ya, en serio! Entonces, me metí y dije, ¡ah, caray! ¿No? ¡Ah, caray! Ahí está en lafiera.mx. También el chismesazo, hijo de Pepe Aguilar, pues se agarra. Ay, ¿cómo lo digo? Pues agarra golpes, ¿no? Con alguien. ¿Por qué? ¿Qué pasó? Todo al final tiene que ver con la lana, con el dinero. Éntrenle para que se enteren ahora en qué anda metido este chamaco, ¿verdad? Y sobre todo, ¿por qué les digo que entren a lafiera.mx para los que son, pues, conocedores de buen ojo y todo? Porque la Sexy Rodríguez comenzó su fiesta o sus celebraciones de precumpleaños. Y no, hombre, esa foto, esa fotografía que está ahí en la fiera.mx, en la sección de Highway, o sea, parece, ni parece de aquí. Yo la vi, yo dije, Karol G, o sea, de verdad, yo dije, pero ¿qué se hizo? Déjense de qué se hizo en el cabello. Yo dije, mucho cuerpaxo, mucha piel, mucha sonrisa. ¿Dónde estuvo con sus amigas? ¿Qué estuvieron haciendo? Pues ahí está toda la información en www.lafiera.mx. 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Tienen que entrarle. Vámonos con pausa comercial y regresamos con los chamacos de Huella Latina con eso que se llama Lo que tenías conmigo. Yo soy la jefa y estás escuchando La Fiera 94.1 FM.
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1: Oigan, con esta rolita de fondo que me gusta, ay, con esta me voy a despedir porque a las 10 de la mañana llega Karen Caballero, chiquita, bebé, ¿verdad? Que por acá los fans ya están mandando mensaje de ¿qué hora llegas? ¿A qué hora llega? ¿A qué hora llega? A las 10 de la mañana, aguanten, aguanten, chamacos. Pero antes de irme les voy a decir varias cositas. 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Me voy, pero también ya subí mi fotografía del día de hoy, ¿verdad? Ahí con mi cara de temblor. Me veo muy seria, pues que acababa de temblar y yo en plena tomándome la foto en pleno temblor, pero ahí le ponen, ahí escriben los comentarios, ya está en Instagram, ya está en el Facebook de La Fiera Veracruz, porque así nos encuentras en todas las redes sociales, y en YouTube nos encuentras como La Fiera Viral, solo en YouTube, de ahí en todas las redes sociales nos encuentras como La Fiera Veracruz. Me voy con rolitas. Y pues bueno, continuamos ya en unos minutitos con el vacilón. Soy Lizeth Ramos, la jefa. ¡Mua! Besototes, bye bye.

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0: Son las 10. 9. 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Son las 10:09.

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12 minutos, fienecillos, ¿cómo estamos? Mi nombre es Karen Caballero, la batallosa, y quédate conmigo hasta las 2 de la tarde. Así como lo escucha, así como lo oye, hasta las 2 de la tarde voy a estar con ustedes a mandar su mensaje de WhatsApp al 2299-60-8782. Ay, no, tengo una de mensajes ya. De hecho, desde hace rato, dice, a ver, por acá, dice... Batallosa, ¿me puedes complacer con una rola? Sí te puedo complacer, pero mándame el nombre, muchacho, mándame el nombre, joven. Dice, saludos de parte de mi buen Richard. Dice por acá, feliz día, Dios te bendiga y te cuide. Tenemos más mensajes, es un audio pero está cargando. Aguánteme tantillo. A mandar su mensaje de WhatsApp al 2299-608782. En un momento más voy a subir la foto al Facebook de la Fiera Veracruz para que usted vaya, comente, platiquemos. En un momento más también vienen mis invitados, porque tengo invitados el día de hoy, porque tengo mucho chisme. Pero cuénteme, ¿ayer cómo se la pasó? Ayer estuvimos en una transmisión especial con nuestros amigos de Hyundai. Estuvo súper padre. Hicimos también un en vivo para que usted vaya, cheque, porque es el fin de semana de seminuevos. Está muy padre, así que usted puede ir a echarse ahí el chisme. Estuve con Ceci Rodríguez, y al ratillo también tengo otra transmisión especial para que usted esté bien pendiente de la programación de la Fiera 94.1 FM. A mandar su mensaje al 2299-608782. Manda tus saludos, pide tus complacencias, lo que tú gustes y mandes. Mi nombre es Karen Caballero, la batallosa, y quédate conmigo hasta las 2 de la tarde.

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1: Son las 10:33.
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0: mensaje, Richard. Richard, dice, a ver, tenemos audio, dice.
1: Hola, preciosa Cari, muy buenos días. Espero que tengan todos un bonito fin de semana. Muchos, pero muchos eventos el día de hoy sociales. Karen, si le pueden poner las mañanitas al señor Adolfo Martínez Talamanca, nuestro amigo el Fofo, que está cumpliendo años. Te lo voy a agradecer. Bendiciones para todos.
0: Pero al rato, yo digo que lo ponemos, pero cuando llegue la invitada, es que si no se va a escuchar así un poquito triste, ¿no? Un poco triste. Y esas mañanitas se tienen que escuchar, pero si así, miren, fuerte, fuerte. Pero de todas maneras, muchas felicidades a mi buen Fofo, le mando un besote. Y a Madame Becky, bien linda, que siempre ya está presente en todos los eventos, ¿eh? Madame Becky, presente en todos lados. Y sí, como comentas, inicio de fin de semana, viernes, se siente la energía del viernes, se siente la energía de que se antoja ya algo frío, se siente... una bebida refrescante, una bebida. Ahorita sí no importa que esté, que llueva, porque ayer estaba lloviendo en la tarde. Ahorita no importa que llueva, se antoja sí o sí. Obviamente para las personas que ya son expertas, para una que obviamente no, pues no, ahí nada más agüita. Agüita de sabor. Dice, buenos días, batallosa, saludos y bendiciones. De parte de José Antonio Valera. Dice, saludos batallosa. A ver, dice, a ver, aguánteme. Dice, saludos batallosa del cachetón de CFE. Salúdame a mis compañeros de la cuadrilla en... ¿Qué? Y Paquito Galán, ¿qué? Ay, cachetón, estás viendo que una es media coneja y todavía me pones unas W, ¿qué? Ay, cachetón, por favor, mándame un audio, cachetón. Dice, tenemos por acá, a ver, más mensajes. Dice, al Richard ya le hizo daño oler tanto. Ay, no. Es que entre ustedes solitos se andan ahí agarrando. No. Oigan, el tema del día de hoy, la verdad, miren, yo creo que vamos a empezar con las efemérides. Porque es importante las efemérides. ¿O ya les dieron las efemérides? ¿Qué más da si ya le dieron las efemérides o no? Yo se las voy a repetir. Además, no sé exactamente qué sea, qué tema. No sé exactamente cuál sería el tema, porque por acá me mandaron mensaje de que hablara sobre las malas amistades. Pero yo sentí que era sobre los malos amigos que te roban como así cosas. No cosas de dinero así, no. O sea, que las famosísimas chapulineadas conocidas en el bajo mundo. Pero para nosotros, pues cuando se meten en tu relación y ya. Pero es que el comentario decía que es más común en mujeres. Pero no es verdad. Los hombres. Ay, yo estoy aquí peleando con la cámara de YouTube y todavía ni estamos en YouTube. Ya estamos en YouTube. A ver, vamos a checar, dice. Vamos en vivo. Ah, no, apenas vamos en vivo, apenas. Ah, apenas. Bueno, entre a ver a YouTube, entre a La Fiera Viral para que usted entre y comente. Vamos a ver si hablamos de ese tema o de otros tres que tengo aquí en la cabeza. Dice, de parte de Richa, a ver, tenemos más mensajes. Dice, Richa ya le hace daño. Ajá, dice... Ajá, emojis, ajá, dice negro, a ver, tenemos audio.
2: Buenos días, batallosa, buenos días, Karen Caballero, aquí saludo de tu amigo el Raspado del Amor, escuchándote de aquí, como todos los días.
0: Ay, el Raspadero del Amor, bien lindo. A ver, tenemos más audios, dice, hola, buenos días, saludos para Edson Marín, que se ponga a chambear y que este sábado salga a conocer muchachas. Yo dije, qué buen amigo, que de verdad que lo alienta a seguir trabajando por ponte a chambear. Y después, que este sábado salga a conocer muchachas, que salga a conocer nenorros. Dice, de parte, ¿en dónde es el mejor lugar para conocer a muchachas? ¿En dónde? ¿En dónde? ¿En dónde si dices, bueno, si es alguien bien acá, bien. No, que si la saca de... No sé. Cada quien, mande su mensaje de WhatsApp al 2299-608782.
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1: Local. Este viernes en la zona conurbada Veracruz, Boca del Río, se pronostica una temperatura máxima de 31 a 33 grados Celsius, índice de calor de entre 36 y 38 grados Celsius. Se prevé viento del noreste con velocidades de 25 a 35 kilómetros por hora durante la tarde. El mayor potencial de lluvia se presentará durante la noche de este viernes y las primeras horas del sábado, con acumulados estimados de 5 a 25 milímetros. Para el domingo, las condiciones tenderán a mejorar, ya que disminuirá la probabilidad de precipitaciones y los acumulados previstos serían menores a los 25 milímetros. Se recomienda estar atentos de las actualizaciones del pronóstico del tiempo a través de XEU.
2: Nacional.
1: La presidenta de México, Claudia Sheinbaum, informó que hasta el momento no se reportan daños por el sismo de magnitud 7.4 registrado al suroeste de Huixtla, Chiapas, aunque se mantienen activos los protocolos de emergencia y la vigilancia en los estados del sur del país. En redes sociales, la mandataria señaló que tras el movimiento telúrico y las réplicas registradas en Ciudad Hidalgo, Chiapas, sostuvo comunicación con los gobernadores de esa entidad y también de Tabasco, quienes confirmaron que por ahora no existe reporte de afectaciones.
2: Internacional.
1: El secretario de Estado de Estados Unidos, Marco Rubio, anunció la implementación de nuevas restricciones de visado destinadas a impedir el ingreso al país de ciudadanos extranjeros que mantengan vínculos con grupos terroristas o con redes catalogadas por el gobierno como de extrema izquierda. La medida forma parte de la Estrategia de Seguridad Nacional de la Administración estadounidense para reforzar los controles migratorios.
2: Deportes.
1: El Águila de Veracruz hoy abre serie ante Conspiradores de Querétaro a las 7 de la noche en el Estadio Beto Ávila. Consulte esta y más información en xeudeportes.mx y, por supuesto, en nuestro portal de internet www.xeu.mx. Mi nombre es Alexandra Burch. Que tenga una excelente mañana de viernes.
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Ya son las 11 de la mañana con 3 minutos y oigan, les tengo información importante, les tengo information. 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

0: Ya son las 11 de la mañana con 4 minutos y oigan, ya en este momento estamos totalmente en vivo en el YouTube de La Fiera Viral para que usted vaya, entre, cheque. Ya llegó nuestra invitada, bueno, mi invitada, con ustedes, la Barbie.
1: No, hombre, hola, no, bebés, ¿cómo están? Good morning a todas mis Barbies y mis Kens de La Fiera Veracruz. Pues aquí estamos, Karencita, disfrutando de este viernes rico y sabroso, cachondo, ¿por qué no? Porque es viernes y el cuerpo lo sabe.
0: Es viernes, sabe que vamos a salir a tomar algo refrescante, tal vez, sabe que vamos a hacer cosas que no hicimos en toda la semana. Pero bueno, Barbie, yo te veo muy emocionada. Usted tiene que entrar al YouTube para que usted vea, porque si no, pues no va a entender esta situación. El día de hoy tenemos efemérides, que de hecho, Luna iba a mandar el audio donde iba a decir las efemérides. No sé si ya tenemos mensajes de WhatsApp por acá. A ver, ¿tenemos?
1: Tenemos muchos mensajes de WhatsApp. También pueden hablar a cabina al 229-2010-105 y 229-2010-106.
0: Mira, hija de la matraca. No, tú ya sabes absolutamente. Bueno, pues, ¿quieres leer los mensajes de WhatsApp, tal vez?
1: Ay, estoy media miope, ahí sí te ando fallando, bebé. Pero, a ver, vamos a leer, a ver, ¿cómo empezamos? ¿De arriba hacia abajo
0: como
1: o de abajo
0: tú
1: hacia
0: quieras,
1: arriba?
0: Yo digo que de abajo hacia arriba.
1: Ok. ¿Desde el último?
0: Sí.
1: ¿O desde el primero?
0: Desde... como quieras, como tú quieras.
1: A ver, vamos a empezar a leer los últimos y nos vamos de abajo hacia arriba. A ver, aquí Alexis. A ver, pero sí lo mandó hoy. ¿A qué estamos hoy?
0: A 17.
1: Oigan, por cierto, que tembló.
0: Tembló en la mañana, no sé a qué hora exactamente, como a qué hora fue.
1: No sé, yo estaba dormida.
0: Ay, Barbie.
1: Yo estaba dormida, bebé. O sea, yo nomás me desperté por ti, porque ni por Víctor Sánchez me despierto temprano.
0: Sí, llegó temprano. Ay, así que, bien.
1: Un aplauso.
0: Llegó temprano porque sí llegó antes de las 11 de la mañana.
1: Sí, porque aposté a Polito Julián, a Roberto Totó y a Carlos LC. Aposté, porque me estaban diciendo, sí, vas a llegar al 11, pero para las 12. No, para las 2. Y le dije, no, bebé. Yo quedé con Karen y yo soy una mujer de palabra.
0: Para que usted vea.
1: Para que sepan.
0: Uh-huh. ¿Y qué apostaron? Nada más así de palabra.
1: Ajá, dice, te apuesto lo que quieras que vas a llegar, pero al 11.
0: ¿Y qué les vas a pedir porque les ganaste? ¿Qué les vas a pedir?
1: Pues yo creo que mínimo nos merecemos unos cafecitos.
0: Ay, nada más porque se paró temprano, ¿ya ven?
1: Sí.
0: A lo mejor y no sintió el temblor.
1: No lo sentí.
0: Pero se paró temprano. Ella estaba temblando y ella estaba corriendo para alistarse y llegar.
1: No, no, Karencita, no lo sentí.
0: Es que creo que fue como a las 9 y algo, ¿no? O a las 8.
1: No sé, yo todavía estaba con la baba en la almohada.
0: Dormida.
1: O sea, abrazando mis peluches.
0: Con la cola para arriba.
1: Con la cola para abajo.
0: ¡Ay! Bueno, ahí vemos. Tenemos mensajes, dice, a ver. Tenemos por acá, dice.
1: Yo creo que es más fácil el celular. A ver, vamos a leer los mensajes. Dice Carpi. Dice, hola princesa Barbie Jarocha, saludos y besos. Y también para Karen Bebé de parte del Richard.
0: Ay, Richard, gracias por siempre escribirnos.
1: Siempre, todos los días está ahí en el grupo del WhatsApp. Porque tenemos un grupo privado. Uh-huh. Entonces, siempre está mandando mensajes, siempre está cantando, siempre está.
0: ¿Y qué hablan en ese grupo? Yo quisiera saber. Le tiran a todo el mundo, ¿verdad?
1: No, pues es que casi que ponen desde que se levantan, ya me levanté, ¿cómo están? No sé qué, ya me estoy tomando mi café, ay, ya me voy a la chamba, ay, sí, o sea, todo, haz de cuenta que es un diario de todos, o sea, de repente...
0: ¿Todos hablan?
1: Todos mandan mensajes y de repente me amento y ya dice, no, pues tienes 999 más, o sea, de mensajes.
0: Sí, es que no leíste.
1: O sea, dices... No, o sea, es
0: increíble, ajá.
1: Es imposible leer tantos audios y tantos mensajes porque luego algunos hasta se ponen a cantar con audios o se ponen a estar describiendo, ay, es que acá pasó un accidente o no sé, cosas así, ¿no?
0: O sea, ahí se ponen a contar todo. Oye, está padre, ¿no?
1: Pues sí, está padre. Digo, si no tienes nada que hacer...
0: pues sí. Está padre. Si no
1: tienes nada que hacer, pues ahí te entretienes. Así que los que quieran entrar a este grupo de WhatsApp de los fierecillos y fierecillas, pues mándenle un mensaje a mamá gatita, porque ella es la que organizó todo el meollo del asunto. Y
0: yo dije, ahorita va a decir, bueno, mándame mensaje para que yo los meta al grupo. No, bueno, si usted quiere entrar, pues, no, escríbele. Escríbale a mami gatita.
1: Ay, dice no. José Julio de Ciudad Juárez, dice, buenos días, Karen, bebé, Barbie, saludos, bebé. A ver, ¡ay! Me están llegando unos audios.
0: Ay, ahorita, pero eso ahorita.
1: Eso, ajá. Ok. Dice, a ver, este es un audio, ¿lo reproduzco?
0: A ver, vamos a ver. Si no, ¿qué número es? Acá lo mando. A ver. No, es que nosotros tenemos que hacer aquí absolutamente todo. Entren a YouTube porque estamos totalmente en vivo para que usted cheque. A ver,
1: Warrion de mis ancla.
0: A ver, aguántenme.
1: Es el 1, 2, 3, 4, 5.
0: Es que se está bajando esto solo, mira.
1: Sí, se está alocando aquí la pantalla de los WhatsApps. Oh, Warrion, allá arriba. Ese. Abajo.
0: Ya vi.
1: Ese mero.
0: ¿Tenemos audio? ¿Cuál onda?
1: Este Warrion.
0: No, es de ayer el audio.
1: ¿Qué?
0: Entonces... Sí, es que apenas están llegando allá. Mira, acá tenemos otro audio de hoy, dice.
2: Buenos días, Karen. Buenos días. Con la muchacha que está ahí. Aquí andamos Barbie. Con los raspados. Ya rumbo al trabajo.
1: ¿Qué falta?
2: Saludos, Richard. Tú no eres nadie, Richard. Adelante, papi.
1: Qué falta de respeto que no sepan quién soy yo.
0: Dile.
1: Soy la Barbie Jarocha. Del Puerto Jarocho. Para el mundo.
0: Oye, ¿y te ves? La cámara, ¿sí te ves? ¿Sí te estás viendo?
1: No sé. Yo estoy aquí concentrada.
0: Ella está, mira, dando el espectáculo y ni siquiera... A ver, vamos a ver.
3: Oye,
0: los anuncios, no, hermana,
1: eso
0: no, ¿no?
1: Eso no.
0: A ver, apenas está aquí, vamos a ver si... Bueno, usted avísenos, por favor, haga algo. Aquí todos tenemos
1: soy que... Soy la reina de la fiera 2025.
0: ¿Ahorita quién es, hermana?
1: Que poco me duró el gusto, mana. O sea, toda la inversión... No, hombre, medio año el potrillo, medio año yo, que fuimos los reyes.
0: ¿Qué cosas, no?
1: Sí. Ay, no, ahorita los reyes actuales es Zuleima y Lacho Cucaracho.
0: Ay, Lacho, ¿y dónde anda Lacho?
1: Pues yo creo que anda de payaso por las calles.
0: A ver, tenemos audio, dice.
4: Ok, Barbie, llegaste puntual, eso es nada de milagro, milagro. Ok, te ganaste un café y una torta triple, una hamburguesa triple, de triple carne. Adelante, Barbie, saludos, carecita, un beso. Cuídense, aquí le escucha a su amigo Carlos Salazar.
1: No, yo no quiero hamburguesa, bebé, a mí un cafecito. A ver, les voy a decir cómo me gusta el café. El café me gusta lechero,
0: ajá,
1: deslactosado,
0: ajá.
1: Divorciado.
0: Ok, ¿cómo es divorciado?
1: Con la carga de café aparte, porque así yo la puedo medir.
0: Ajá, tú sabes
1: a mi
0: cuánto.
1: Gusto. Okay.
0: ¿Sin azúcar?
1: Con un sobrecito de azúcar de dieta. Ya saben.
0: Ah, hija de la matraca.
1: Ya saben.
0: No. Aquí no vengas con tu hamburguesa triple doble.
1: No, enorme.
0: Porque aquí nadie se la va a comer.
1: A ver, tienen de aquí, son las 11:12. ¡Ay, no pedimos los deseos! ¡Ay, no puede ser!
0: Todo menos eso, adiós.
1: Ya no pedí casarme con un millonario.
0: Ahora ve. No empieces, Barbie, por favor. No empieces ahorita porque ahorita no.
1: Yo digo, me quiero casar con un millonario árabe. Ay, sí, pobrecita, ¿verdad? Sigue soñando.
0: Hermana, ahorita no empecemos porque luego terminan del chongo todos contra todos, entonces mejor así la dejamos. No,
1: Es broma.
0: Un chascarrillo. Estamos aquí, es temprano todavía. Ahorita todavía no se ha despertado. Al rato que empieza a escuchar la radio.
1: Que empieza a relinchar. ¿Así? Ya sabemos.
0: Ya nadie dice nada. A ver, tenemos... Ajá, ¿qué ibas a decir? ¿Tenemos hasta qué hora?
1: Ah, sí. Tenemos... Son las 11:13. Tenemos de aquí a la 1:50 para que me traigan un cafecito lechero, deslactosado, divorciado, con un sobrecito de, ya saben, del azúcar, de ya saben, y un pay de queso.
0: Humildemente, porque ella les ganó su apuesta.
1: Sí.
0: ¿Quién los manda a ustedes a apostar?
1: Tienen que valorarme, bebés, porque el día de hoy sí madrugué.
0: sí, me sorprendes porque siempre llegas como a las 12:30, una. Sí.
1: Ah, exacto. Sí, he llegado hasta la 1:30, sí. O sea, vengo media hora. Sí, o sea, sí. Qué falta de respeto para todos los radioescuchas, ¿verdad? No. Aquí estamos y pues, ¿qué vamos a hablar del día de hoy?
0: Mira, tenemos por acá efemérides que nos mandó Luna. A tenemos ver, aquí los audios, pero tenemos corte comercial. Entonces, vamos con el corte, nos quedamos en YouTube. Vayan a vernos en el YouTube de La Fiera Viral. Vamos a un corte y regresamos al vacilón de La Fiera.
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3: 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Son las 11:14.
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0: Ya son las 11 de la mañana con... Ay, no sé por qué puse esa canción. A ver, vamos a poner letra. Ok. Fierecillos, en este momento tenemos a nuestro siguiente invitado, que es mi buen Mimo de Costa Verde, que aquí anda, ¿no, hombre? ¿Qué anda? ¿Cómo andas,
1: perdido? Pues nada, aquí andamos. Dije, oye, Karen, ¿quién va a estar ahí? Karen va a estar aquí
0: nada
1: en la radio.
0: Nada más porque sabías que venía la Barbie.
1: No, nada que ver. Yo no sabía que se venía la Barbie, por Dios, no sabía. Y dije, va, pues voy a marcarle a la Barbie a ver qué se hace el cotorreo.
0: ¿A la Barbie?
1: A Karen.
2: Ajá. El subconsciente.
1: Mira, por Dios, espérame, estoy temblando, bro, ¿verdad?
3: ¿Por qué?
1: Porque son puras ángeles ustedes.
2: Oh.
1: Oye, ¿no le dolió cuando se cayeron?
0: ¿Por qué no?
1: Porque cayeron del cielo.
0: ¿Qué traes?
1: ¿Qué chacal lo oigo, ¿no?
0: No, Mimo, ¿qué traes? Te lo juro que estoy temblando,
1: mira.
2: ¿No te la creí, eso de los ángeles? Pero está bonito.
0: Pero
1: la verdad sí, mira, estoy temblando.
0: Eso sí, ¿por qué, Mimo? ¿Qué traes? ¿Qué tomaste? No, mira, ya tú vienes, ingeriste algo y ya vienes a echarnos la culpa a nosotras.
1: ¿Qué pasó?
2: Sí, ese tíner.
1: Mi oxígeno no llega todavía a mi cerebro, pensé.
0: Bueno.
2: Se ve que se acaba de despertar también.
1: Fui al gimnasio.
2: ¿A poco?
1: Sí, fui al gimnasio.
0: A ver, tu conejito. ¡No!
2: A ver. Tienes que hacer
0: en
2: así,
0: cama,
2: mira,
0: el conejito. Así se le ve.
2: Sí, tienes que hacer el conejito.
0: Aquí.
2: Y así.
0: A ver, aquí ahorita, a ver.
1: Mira, mi conejo es así.
0: A ver, no vemos.
1: Ahí vamos, más o menos. Vemos la diferencia, pero ahí vamos.
0: Ahora, oye, mira. ¿Y cargas mucho peso en el gimnasio?
1: No. Poco a poco.
2: Yo sí cargo mucho peso, parezco macho.
0: ¿De verdad? ¿Cuánto cargas en el gym? Yo, fíjate que
2: hasta 100.
1: ¿Qué?
0: En brazo.
2: Ah, no, en brazo no, en pierna.
1: ¿En brazo
0: en cuánto?
2: En brazo no, en brazo poquito, como máximo 20.
1: Pues sí, buen peso.
0: Sí,
1: buen peso.
0: Yo no aguanto.
1: Sí. ¿Tú no llegas a 20?
0: Es que saben que, o sea, sí, pero ya es muy forzado, ya es mucho de
2: pero
0: que.
2: Pero ya no voy a cargar tantas pesas porque dice mi mamá que estoy agarrando cuerpo de hombre, de macho.
1: No, pero te ves bien, con el peso te ves bien, brazo y todo. Pero
0: fíjense que yo me he dado cuenta que tengo más en un brazo que en el otro.
2: No sé el derecho.
0: Sí,
2: ¿sí, o no?
0: Sí.
2: Pero les voy a decir
0: aquí
2: por qué.
0: Aquí vean esto, o sea, en este no, rapidito, pero en este me cuesta, tengo que hacerle más. Pero
2: te voy a decir por qué estamos más anchas de un brazo que del otro. Porque obviamente lo ocupamos más. Así y al es. Tener más movimiento que cargas el garrafón.
0: Eres muy inteligente, Barbie. Además de bonita, eres muy inteligente.
1: Claro. ¿Eres derecho o zurda?
0: La derecha.
1: Ah, por eso. ¿Eres derecho o zurda?
2: Derecha.
1: Ahí está, porque obviamente se
2: carga. Bueno, luego uso la zurda.
1: ¡Ay, niña!
0: ¿Para? ¿Para qué la usa?
1: La puso hasta roja.
2: Sí.
1: Mira.
2: No, es el rubor.
0: Bueno, ya. Tenemos mensajes, dice, a ver, ¿qué? Dice, ay, no veo. ¿Qué? Oigan, alguien, échame. ¡Ay, los audios de la luna! A ver.
2: Los audios de la luna
0: que mandó. Aquí tenemos.
2: A ver, vamos a escuchar las efemérides a través de un audio de nuestra queridísima Luna Mon.
4: Hola, bebé Karen, la batallosa.
0: Ay, que no habían ustedes.
4: Pues hoy, viernes 17 de julio, en las efemérides, es el Día Mundial de la Justicia Internacional, Día Mundial del Emoji. Y es el Día Internacional del Tatuaje. ¡Yay!
0: ¡Ay, qué tierna! Día Internacional del Tatuaje. ¡Yay! Oye, no, fíjate que yo no sé por qué del emoji estamos celebrando el Día Internacional del Emoji, siendo que luego por el emoji se arma una de peleas.
1: ¿Ah, sí?
0: Que si no me mandaste el sticker, que si no me mandaste el emoji, que es que me escribiste bien seco, que es que ¿por qué me dijiste esto? Que
2: a mí
1: ya más con el corazoncito, ya con eso, ya explota la gente.
2: Es que te voy a decir algo. A través de los emojis, ya uno se comunica sin decir absolutamente nada. Entonces, puedes mandar por ejemplo, a mí me ha pasado que yo mando un emoji de corazón, ¿no?
0: Ajá.
2: Y a lo mejor yo le estoy diciendo, no, pues, qué lindo o qué linda. Y a lo mejor si viene tu pareja y dice, ¿por qué le mandas este emoji de corazón? ¿Te gusta? O así.
1: Sí.
2: Y a lo mejor tú no lo estás haciendo con el afán de coqueteo o así, simple y sencillamente, pues...
1: ¿Es un emoji?
2: Ajá, es un
1: emoji.
2: Ajá.
0: Pero sabes que tu pareja es loca, tóxica, y que obviamente cuando lo veas se va a poner como Hulk. Entonces...
1: Pero fíjate que hay emoji. Bueno, en mi caso, cuando... Oye, como que voy a platicar con alguien, me mandan un emoji con una casita. ¿Qué significa? Que está el marido.
2: ¡Ay, no!
1: ¿Sí o no? Oye, ay, pero... bueno, hay uno que le ponen emoji, está la casita. Y cuando no está, el avión, que ya se fue. Eso, eso.
0: Pero es que nosotros empezamos hablando sanamente, o sea, no.
1: No, no, pero sí.
0: Emojis, pero sí es verdad, debe de haber clave, personas.
1: Es clave.
0: Personas que tengan claves para comunicarse.
2: Qué buena idea,
0: ¿viste?
1: Sí, no sabías.
0: O sea, como... Sí, ay, hermana, también tú échale ganas.
2: No, es que,
0: o sea, por ejemplo,

0: Pero no lo tienes que hacer.
1: No, no lo hagas. No lo
2: yo soy la mujer más fiel del mundo.
0: La cara que pusimos, la cara que
3: yo. Yo pensé que todavía le faltaban cosas que decir. No, a ver. Mi cara fue de que yo pensé que todavía no habías terminado. O sea, que ibas a decir más cosas.
2: Ajá. O sea, yo soy la mujer más fiel del mundo.
3: Ahí acaba.
2: O sea, okay. me dio ideas, pero no lo voy a hacer.
3: Ibas a decir, no lo voy a volver a hacer.
2: No lo voy a hacer.
0: Bueno, es que así, porque a mí me enseñaron, ¿eh? Oye, es que estoy en la casita, en el emoji de la casita.
3: Ella
0: que...
3: te dijo, oye, sí. Cuando yo te mande el emoji cuando de la casita.
0: Cuando esté en la casita, está él. Y cuando es un avión, un emoji de avión, es que ya se fue.
3: Ay, pero también se va a ver raro, ¿no? Hola.
0: No, yo nunca digo hola, nada más casita y
2: espérense,
0: avión.
2: Espérense. Entonces el mimo nos está haciendo la fuerte declaración que andas con una casada.
0: No, que anda con ella.
3: Está diciendo que platica.
0: Es que se platica, cuando quiero platicar se, en la casita o me mandan platicar.
2: Pero
0: que
2: si
0: platicar.
2: Tú no tienes malas intenciones, ¿por qué?
3: Pero a lo mejor y porque la pareja... ¿Por qué? Sí, ¿por qué?
2: ¿Por qué? ¿Por qué? Exacto.
0: Porque es una plática. Es una plática. ¿Se puede platicar con personas
3: casadas?
0: Sí, se
3: puede, pero ¿por qué entonces tienen que ocultarlo?
2: Ajá.
3: Sí. ¿Eso puedes platicarlo? O sea, ¿es una plática?
2: Normal.
0: Pero ella me dan la clave, yo no le doy la clave.
3: O sea, ella sí tendría problemas.
0: Entonces, obvio, porque ya puede ser
3: entonces
0: casada.
3: La infiel cochina es ella.
0: No, tampoco no digas cochina.
3: Sí. Infiel... Yo dije, va a decir algo de infiel. No le digas cochina. Infiel sí, pero cochina no.
2: Entonces la que tiene las malas intenciones es ella.
3: Y él sabe.
0: Ellas,
3: y él
0: o sabe. Ellas.
3: No, o sea, varias.
2: Oye,
3: varias.
2: Oigan, ¿qué tan cierto es eso de que dicen, el hombre es que no puede tener amigas? Uh-huh.
3: Muy cierto, Barbie.
2: O sea, ¿qué tan cierto es de que... el hombre siempre a sus amigas es como el... cuando tienes un pollito, una gallina, que tarde o temprano te la vas a comer. ¿Es verdad?
3: O sea, el hombre no tiene amigas. Siempre les gustan las amigas.
2: A ver, dicen por ahí que las mujeres, cuando les dicen, es que es mi amigo, o sea, verdaderamente sí es tu amigo. Pero el hombre dice, es que es mi amiga. No, es que...
3: El hombre no puede tener amigas porque es cochino.
2: El hombre siempre va... con otra intención.
0: No, pero ahí te va, Barbie. Ahí te va. Hay personas que tienen amistades muchos años y se respetan, ¿eh?
2: Ah, sí.
0: Yo conozco, bueno, y en mi caso yo tengo una amiga que
3: desde
0: tengo...
3: Desde que tú dijiste.
0: Sí.
2: Del emoji. Ya no te creemos. Nada.
0: No, pero...
3: Tú eres
0: ya.
3: Un infiel cochino.
0: No.
2: Sí.
0: ¡Cochino no!
3: Infiel puedes...
0: No, pero fíjate que tengo una amistad de hace muchos años, muchísimos años, y un cariño que le tengo, pero nunca le he visto con mala intención. Ahí te va un ejemplo. Todos pensaban, decían, que yo andaba con mi amiga La Machis. Y yo nunca anduve con ella, jamás.
3: Ah, yo nunca dije que... Nunca
0: no,
3: pensé.
0: No.
3: Pero a gente... Pero yo los veía, lo que voy, sí, yo nunca pensé.
2: Yo sí escuché ese rumor.
0: Sí, pero...
3: ¿Que andaban?
2: Sí.
0: Sí, como yo lo dije, y siempre lo dijimos mi amiga Isabela Machis.
3: Machis, ajá.
0: ¿Cómo se llama? Yo nunca le falté respeto, ni nunca le miré con intención de faltarle de respeto, jamás. Y hasta ahorita, hasta la fecha, ¿eh? No. Pero mucha gente pensaba que ya andas con ella, te vimos acá, te vimos allá. Sí, cuando salíamos aquí íbamos a cenar, íbamos al antro y eso. Pero nunca, te lo juro que jamás en mi mente le falté respeto. Jamás y nunca. Y es mi hermana, saludos a ella. ¿Y
2: saludos a La Machis.
0: Cumple Fofo.
2: Oye, cumple es lo Fofo. Que estaba escuchando. Vamos a poner las mañanitas al Fofo, nuestro querido amigo Fofo Martínez. La pareja actual de La Machis.
3: Aguánteme, déjenlas en cuenta, espérame. Aquí están.

0: Que te la pases muy bien y que Machis te consienta mucho, como me imagino que yo, todos los días lo hace.
1: Yo vi una foto de la Machis que cocinó, bueno, que hizo un pastel, quiero pensar que es para el Fofo.
0: Ay, la Machis es bien linda, es bien chida.
1: ¿Dos pasteles?
2: Sí.
1: Bueno, hizo, dice el mismo que hizo dos pasteles. Que no nos invitó, pero bueno.
0: Ay, pero es para su esposo, a lo mejor al esposo le gusta mucho y es algo especial.
2: Son chiquitos.
0: Ah, ahí está.
1: No, no estaban tan chiquitos.
2: Sí, son chiquitos. Ay, te lo digo porque es mi carnala.
0: Bueno, que ellos disfruten de los pasteles y muchísimas felicidades. Que la Machis lo consienta mucho, mucho, mucho, mucho. Bueno, tenemos el corte comercial, nos quedamos en YouTube. Recuerden que estamos en el Vacilón de la Fiera.
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0: mañana con 34 minutos. Oiga, es momento de que usted se conecte al YouTube, entre como La Fiera Viral, ahí nos encuentra, porque no están haciendo unas declaraciones por acá.
1: Muy fuertes declaraciones, bebé. Muy qué falta de respeto con esos mensajes. Pero bueno, se toman los buenos y los malos también, y les mandamos muchos saludos hasta donde estén.
0: Así es, muy bien, hermosa. Estábamos diciendo del infiel del mimo.
2: Ah, que no, ya no, sí, soy, ya no
1: de
2: soy
1: los
2: infiel,
1: emojis.
2: Ya.
1: Ya no, sí, porque si tú sabes esas estrategias de cómo enviar un emoji como clave.

0: No te creo,
1: yo no tengo problemas.
0: Mientes con todos
2: el
0: los dientes.
2: El mimo es para todas.
1: No, no, no, para todas, pero pues ellos me pueden mandar
0: es del
1: mensaje.
0: Pueblo y para el pueblo.
1: Esa tú te la sándwich. Tú la sándwich, tú te la sándwich.
0: Ay, no.
1: Entonces, ay, no.
2: Entonces,
1: ay,
2: casi no, para todas.
0: Sí.
2: Casi todes, para todas. Pero bueno.
0: Pero bueno, cada quien. Nosotras no sabemos. ¿Usted qué emojis ha ocupado para decir que usted pueda hablar en ese momento? ¿Qué emojis ha utilizado? Mándelos aquí para sus recomendaciones. Cosas que nunca vamos a utilizar.
1: Las fieles.
2: Nosotras las fieles no hacemos esas cosas. Esas cosas no son de Diosito.
0: Pero mande unos, pero mande unos que no se vean tan obvios. Porque ese del avión,
2: esas
0: imagínense
2: cosas
0: que luego revisen el teléfono.
2: Oye, el este.
1: ¿Qué? ¿Qué? Eso no es de Dios. Eso no es de Dios.
0: Ay, no sé, parece que te sabe algo ese hombre, de verdad, Diosito.
2: Es que esas cosas no son de Diosito, pues obvio.
0: Y es la verdad, eso no
1: es. ¿Es la verdad? Hace, ¿no?
2: Es del chamuco.
1: Eso, tienes toda la razón. Eso es del demonio.
2: Así es. De hecho, casi que me salen alas y alas aquí. Oigan, conéctense al YouTube de La Fiera Viral para que nos vean y vean. Quiero preguntarles, de hecho, es que la verdad no me dio tiempo de arreglarme el cabello y así como me dormí, así traigo...
0: O sea, ¿duermes con tus trenzas?
2: Duermo con mis trencitas.
0: ¿Siempre?
2: Casi siempre.
0: O sea, si en la noche pasan cosas, con todo y trenzas.
2: Pues así sirven de agarradera.
1: Mami, soy tu vaquero, dime vaquero, pero mami, soy tu vaquero.
2: Sí.
0: Ok, sirven de agarradera, muy bien.
1: Eso no es de Dios.
0: Sí, eso sí es de Dios.
2: Eso sí es de Diosito.
0: Ay, no. Bueno, entonces la pregunta es si te las quitas.
2: Ajá, mi pregunta es, conéctense al YouTube de La Fiera Viral y chequen mi look de cabello. ¿Me dejo las trencitas o me las quito ahorita? Y se me va a ver el cabello como de sirena.
0: Ay, quítatela.
1: De sirena.
2: Sí.
1: Ah, sí, esas, ok.
2: Sí. A ver, porque, a ver. O sea, ya ves que la trencita...
0: Sí, queda la marca. Queda como...
2: la marca y así. Me las quito. A ver, ¿qué dicen?
0: Y también las trenzas.
2: ¿Qué dicen? Dice... A ver, conéctense al YouTube de La Fiera Viral en este momento, por favor, para que vean cómo me voy a destrenzar mis cabellos rubios naturales. Claro.
0: Tenemos mensajes de WhatsApp, dice por acá, dice.
2: A ver, dice, ya se enteró el licenciado Carreto cómo sabía el mimo cuando no estaba en casa. Dice Abel.
0: No, es que aquí todos los fieles, tenemos aquí mensajes. Ay, es que ustedes se lo toman muy personal, no es exactamente.
2: Oye, pero
0: así,
2: Karen, dijo, te pasas, ¿eh? Porque me dices el celular.
0: Tengo
2: para
0: más,
2: que,
0: tengo más. Mira,
2: para que,
0: tengo
2: para
0: más.
2: Echarme la bolita
0: aquí
2: a mí de que,
0: tengo
2: ay,
0: más,
2: la Barbie
0: están
2: dijo.
0: Bien largos, no,
2: la Barbie
0: más.
2: Dijo.
0: No, dice, es para que los leas. O aquí mismo, mira. Pero, por favor, acá hay mensajes, por favor.
1: Ay, pero nunca lo voy a leer los que son
0: negativos, no.
1: Ah,
0: aquí
1: sí.
2: Oye, dice,
0: ay, no, que el mimo enseñe su cel. No.
2: Aquí ay,
0: no.
2: Pero aquí, deja leer este mensaje. Dice, hola, buenos días, saludos para Edson Marín. Que se ponga a chambear y que este sábado salga a conocer muchachas. Dice, hola, soy Edson Marín, ando en busca de una novia, tengo casa. Escuchen todas
1: ahí
2: las
1: está.
2: Que...
0: Atención, en este momento la Barbie va a decir algo muy importante. Tenemos información importante, por favor, Barbie.
2: Put attention. Dice, hola, soy Edson Marín, ando en busca de una novia, tengo casa propia, coche en fin de año, trabajo en una empresa, soy niño fiel, muy fiel, habrá una hermosa candidata, saludos a La Fiera 94.1 FM. Dice Edson Marín, ¿cómo ven?
0: ¿Ustedes le creen?
2: No le creo.
0: Con el simple hecho de decir, ya desde lo de que la... Que es, ¿qué empezó a decir?
2: Dice que busca novia, que tiene casa propia y
0: lo
2: que...
0: de la casa, dices, ya te resulta sospechoso. Pero ya cuando dice fiel, muy fiel, bye.
2: No creo.
0: Bye.
2: Dice,
0: siguiente.
2: El mimo es un perro infiel, dice.
0: A ver, mimo, enséñanos tus 5 últimos emojis.
1: A ver. No, no, ¿cómo crees?
0: Emojis.
1: No.
0: A ver, yo los veo, no los digo al aire. A ver. Estos. Ay, no. Ve.
2: Dice todo iba. No, a ver, escuchen. Dice todo iba muy bien hasta que llegó el lengua de trapo. Mándenme saludos, par de guapas. Me llamo Osvaldo.
1: Ah, ese siempre tira, ¿eh?
2: Osvaldo
0: no
2: Martínez.
0: No peleen, por creo. Favor, pues no sí, peleen.
1: Sí. A mejor esta mujer
2: dice,
1: es.
2: Dice, en la mañana creo que estabas tú. Ah, no sé con quién estaba platicando. A ver, vamos a seguir leyendo. Dice, saludos a mi Barbie Jarocha. Saludos, bebé, pero dime quién eres.

0: no dice tu nombre. Dice, saludos Karen, excelente viernes, así sintonizándote Víctor Tejeda. Aquí sintonizándote Víctor Tejeda.
1: Te mando un beso, Víctor Tejeda, gracias por escribirme. Mándenme sus 5 últimos emojis, a ver, quiero ver qué es lo que mandan ustedes.
0: Oye, ¿puedo reproducir ese de Manuel Pérez?
1: Sí, pero no lo puedo reproducir de acá para que salga directo a cámara.
0: ¿De acá?
1: A ver, sí, a ver, es que no veo.
2: No, pero Karen, mira, eso...
1: A ver, espera.
3: Sí, hola, hola, hermoso y bendecido día lluvioso para la princesa más linda de la estación, para la princesa Karen, bebé. Ya sabes, mi vida, tu soñador eterno presente, donde tú vayas, ahí voy a estar apoyándote, bebé. A ver si me podrías poner la rolita de otra vez de Víctor García dedicada para ti. Te mando un besote, mi niña.
1: Te mando un beso, Manuelito. Por acá tenemos otro igual del Manuel. Pensé que iba a seguir hablando, pero aguante.
3: Hola, hola, buenos días a la princesa Karen Bebé, que aquí la escucho que está al aire. Princesa Karen Bebé, saludos aquí de parte de Manuelito Pérez, tu soñador eterno, bebé. Te mando un besote.
1: Oye, Manuelito, bien lindo, escribió desde las 7 de la mañana, se dio cuenta que no estaba yo. Se dio cuenta que no estaba yo y dice, ay, no está mi Karen Bebé, y mandó el otro. Gracias, Manuel, por siempre escribirme. A ver, tenemos más mensajes, dice, a ver, es que no veo, ¿qué dice? ¿Qué dice? No veo, a ver, aguánteme tantillo, dice... Dice, en la mañana creo que estabas tú. Ahora, ¿dónde estaba yo?
0: Dice Carlos Rodríguez, saludos a Karencita y a la Barbie Jarocha. Y Karen, cualquier lugar son chidas, pero no la saquen de la Carranza. Son muy alambreras, las metes por la puerta y se brincan las cercas escondidas. ¿Qué? No entendí. Dice de lo del tema de dónde son mejores para conocer nenorras.
1: Dice el Richard, Mimo no anda con la casada, anda con el marido.
2: Sí, ah, también quiero mandar saludos a José González, lo estás escuchando de Oregón. Dice saludos para el Mimo.
0: Ah, miren, aquí es lo que yo les decía hace rato. Dice Carlos Rodríguez, el hombre que tiene una amiga es como el que tiene una gallina. La cuidas, la alimentas, la cobijas, pero tarde o temprano se la quiere comer. Provecho.
1: ¿Sí son así hombres? No son, ¿sí son o no son?
0: Ah, yo digo que sí, bebé.
1: Tú mismo dime. No. Bueno, el mismo dijo que él no.
2: No, yo
1: que
2: no.
1: Que él es infiel nada más, pero que no se come a las amigas.
2: Así es.
1: Ah,
0: yo
1: sí.
0: Yo digo que sí.
1: Dice...
2: que se lo come la
1: boca. A ver, dice... Te iba muy bien. Eso no. Dice... Hola, Karen y Barbie. Los escuchamos con gusto desde el recinto portuario. Por favor, regálenme un saludo para Arturo y Sebastián, que las están escuchando. Feliz día. Les mandamos un beso a mi buen Arturo y Sebastián, que andan chambeando, no como otros.
0: No como no... el Mimo.
1: Mimo, ¿ya trabajaste, Mimo?
2: Sí, fui, no trabajé ahorita temprano, fui a correr, después de correr fui al gimnasio y ahorita saliendo de aquí me maquillo y tengo problemas, yo hasta las 4 de la tarde comienzo.
0: Dice, el Mimo tiene puras amigas.
2: Yo soy dueño de mi tiempo.
0: Oye, dice aquí, el Mimo tiene puras amigas travesaño, ¿es cierto?
2: Nah, ¿qué pasó?
0: Pero sí tienes.
2: No, amigas sí tengo un montón, amistades. Amigas, mira, es que la palabra amigas son pocas. Amistades sí tengo un montón, pero amigas, nada más tengo que como 4 o 5 personas que son amigas.
1: Oigan, vamos rápidamente a un corte porque no había visto yo que ya tenemos aquí el corte encima. Recuerda que estás escuchando El Vacilón de la Fiera.
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7: Son las 11:47.
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3: Ya son las 11 de la mañana con 57 minutos y oigan, les tengo información importante, information, y es que estrena con los increíbles precios de Contino y aprovecha sus promociones por tiempo limitado. 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

0: 6:58 y continuamos. ¿De qué estábamos hablando, chicos? Hace unos...
1: Estábamos hablando de los emojis y que el mimo es un infiel.
2: Que ya no soy infiel, ya soy fiel.
0: Nadie te cree, mimo.
1: Porque eres fiel porque no tienes pareja.
2: No.
0: No, es cierto, no es fiel. Te voy a decir por qué. Porque le dije que me mostrara sus 5 últimos emojis.
2: ¿Y ya se lo enseñé?
0: No me los enseñaste.
2: No, en emoji no, pero te enseñé los mensajes que es...
0: Me enseñó que todavía sigue la casita.
2: No.
0: En el emoji.
1: Voy a ver mis últimos 5 emojis.
0: A ver, los últimos 5.
1: A ver, vamos a ver.
0: Si son cochinones o no son cochinones. ¿O saben cuáles? Los stickers.
1: Ay, no, no son cochinones.
0: No, a ver, ¿de qué son?
1: Te los mando. 1, 2, 3, 4, 5. Te los mandé al tuyo, Karen. O sea, es uno de una carita así como que...
0: Cansada.
1: Como que harta.
0: Ajá, ¿otro amoroso?
1: Otro amoroso, otro llorando, un signo de admiración y uno así como de que no sé qué decir, sin palabras.
2: Pero fíjate que hay emojis que ya no quieres escribir, nada más con el emoji, como dices, ay, ajá, cara de que estás harta, nada más le mandas el emoji de que ya no quieres escribir ya nada, más con el emoji, ¿no?
1: Oigan, pero yo quiero cambiar un poquito el tema... Porque el día de hoy, como dijo Luna Amón, es el Día Internacional de los Tatuajes.
2: Ajá.
1: Entonces, yo quiero saber cuántos tatuajes tiene Karen.
0: Yo nada más tengo un tatuaje. Miren, para empezar, ustedes tienen tatuajes, manden su mensaje de WhatsApp.
2: O que manden
0: porque
2: foto.
0: Yo le voy a decir algo.
1: Y que los manden la foto del tatuaje más oculto.
2: Ah.
1: Sí. El tatuaje, oye, que no se pueda,
2: no,
1: ver.
2: No digas eso,
1: sí,
2: ¿eh?
1: Sí, bebé, porque no tiene caso que mande una foto de un tatuaje que...
0: Pero, pues, mijo, todo tú estás bien tatuado de los brazos, espérame, ya te los vimos,
2: yo,
0: mira, ya.
2: Yo te digo por experiencia, porque una vez mandaron una foto así de un minuto, nada más que se ve, y yo lo abrí... Y, ay, Dios mío, no.
0: Mm-mm. ¿Dónde estaba el tatuaje?
2: Ay, yo no, mejor no te lo digo, hija, porque me asustó.
0: Y escondido, por Dios, pero si bien abajo.
2: Y lo mandaron, ¿eh?
1: ¿Qué?
2: Por Dios, lo mandaron en cabina, una foto.
0: Oigan, yo les voy a decir algo a mi Facebook, luego me están llame.
1: A mí me llaman por Instagram.
0: Yo te voy a decir algo, tengo apagadas las notificaciones.
2: Ver, usa más
0: igual, me marcan, no sean cochinos. O sea, luego,
1: mira,
0: ¿qué tal si contesto?
1: Yo tengo...
0: Y ahí me van a sacar.
2: No, pero así en cabina, eso sí es verdad. Yo abrí porque lo mandé, porque la cabina...
0: Sí, ha mandado aquí a cabina, sí, así también cochinos de ustedes.
2: Porque el celular es en general, ¿no? Uh-huh. Pero mandan las fotos y cuando dice, a ver, mismo, ábrelo. Y ahí voy, dejo, y abro y... ¡Ah, tía!
1: Que te impresiona,
0: que te enamore.
2: Ay, no, hombre, que era haitiano el hombre, tú.
1: Como licenciado Carreto, 18 centímetros.
2: No sé quién es, pero bueno, pues ahí estamos y porque
1: oigan,
2: no le descuerda.
1: Yo tengo desactivadas todas las notificaciones, Instagram, Facebook, TikTok, todas, porque es un sonar, entonces mejor las desactivo, porque si no me estreso.
2: Pero es que tú estás más activa, más Instagram, ¿no?
1: Sí, yo estoy más de Instagram.
2: Ajá, sí.
1: Así que síganme en mi Instagram, estoy como @labarbijarocha.
2: Bueno, pero la idea que tú dijiste es que cambiando de tema, los tatuajes. Mira,
1: mándenos su foto del tatuaje más oculto, ese tatuaje que solamente lo puede ver una persona especial.
2: Eso, pero...
0: ¿No? Nosotros no seremos especiales, pero somos chismosos. Pero mándenos la foto del tatuaje.
2: No, no son chismosas, son comunicativas.
0: Comunicativas. Así entonces es. Usted mande su foto de,
1: bueno,
0: su tatuaje.
1: Pero,
2: hay otro. El tatuaje más feo que le hicieron un tatuaje. También, porque hay tatuajes feos.
1: Como los tuyos.
2: No, hombre, los míos son significadas, hija, mira. Bonitos, se ven chulos.
0: Oye, son de mar todos, ¿verdad?
2: Sí.
0: La mayoría.
2: Este es mar, ¿sí?
0: Sí, estoy viendo por acá todo.
2: Sí, porque yo amo el mar, me gusta.
1: Bueno,
2: el mar.
1: Karen, ¿tu tatuaje que de qué es?
0: ¡Ay, Dios! No, pero me voy a quemar aquí, usted no ha mandado nada, que mande aquí, espéreme, que mande el tatuaje y que mande el significado, porque yo no me voy a andar exhibiendo a lo tonto.
2: Así es.
0: Yo no voy a andar humillándome a lo tonto.
2: Así
0: mostrando
2: es.
0: Mostrando aquí mi tatuaje, que lo tengo en lo más oscuro, de, ¿no es cierto? No, lo tengo bien escondido.
2: No, oscuro no, porque tú eres güera.
0: No, me güera la Barbie, está bien blanquita. Bueno, mandar su mensaje al 2299-608782. Mi tatuaje, ¿ustedes se tatuarían algo de alguna pareja que tuvieron o así?
1: Aquí, ay, bebé, ya ni me digas.
2: Mira.
1: Traigo un tema por ahí con un tatuaje.
2: Ah.
0: A ver, vamos por partes.
2: La Barbie primero.
0: A ver, la Barbie primero.
1: ¿Qué pasó?
0: ¿Qué tema traes? Queremos saber nosotros. ¿Por qué tienes tatuajes de
2: tú ahí, cambiaste ese tema?
1: Bueno, yo iba a hablar de los tatuajes porque...
0: Y salió, es el día ni modo. Interno. Hay que exhibirla también a la Barbie.
1: Porque es el Día Internacional de los Tatuajes.
2: Así ajá. es, ¿correcto?
1: Bueno, tengo un tatuaje.
0: ¿En dónde?
1: ¿En dónde? En esta parte de aquí de... Bueno, para los que cadera. No... Ajá, como entre la cadera y la pompa. Uh-huh. De el nombre de mi papá.
0: El nombre de tu papá.
2: Así es, de tu papá. ¿Ya entendiste?
0: No.
2: Ay...
1: No, o sea, bueno,
0: de una persona de tu vida, de su pasado.
2: De su papá.
1: Lo que pasa es que mi ex se llamaba también como mi papá.
0: ¡Ahí está! Tienes buena justificación.
1: Y también se llama como Dios, como Diosito, ¿no?
2: Ajá.
1: Entonces, pues yo me lo puse por los tres. O sea, pero mi actual pareja dice que me lo quite. O sea, quiere que me quite ese tatuaje y me ponga un caballo.
0: Oye, el silencio. ¿Y qué piensas tú?
1: No, pues, o sea...
0: La neta, tu actual pareja debe estar bien dormido.
2: Mira.
0: O ya te está escribiendo de que ya has despertado.
1: No, no, no.
0: Mira,
1: no,
0: entonces mira, debe estar ocupado, necesita de oír.
1: Es que yo pienso...
0: Pero van a ir de chismosos, ¿verdad? Decirle. Sí, no le digan nada.
1: Yo pienso... Que todo en, o sea, todo en tu vida tuvo en su momento o fue algo importante, ¿no?
2: Así
1: en su
2: es,
1: momento.
2: Es correcto.
1: Y pues a lo mejor sí llega a molestar porque es el nombre de tu ex. Pero es que no sé, o sea, porque también si él tuviera el nombre de su ex, yo le diría, quítate ese hinche nombre.
0: ¿Y tu ex tiene también tiene algo tuyo? ¿O nada más tú?
1: Tiene un tatuaje en el brazo y se dice él que tiene mi silueta y que tiene mi ahí como que según él, pero no creo.
0: ¿No tiene nada tuyo?
1: Que yo sepa, no.
0: O sea, tú te tatuaste algo de él,
1: su nombre,
0: y él no tiene nada tuyo.
1: Es que fue como regalo de cumpleaños.
2: Ah, ya.
0: Barbie, no, eso no se da de cumpleaños.
1: Pues sí lo di.
0: Ya ni modo, ¿verdad? Pues ya.
1: Ya.
2: Pero mira,
0: o sea,
2: pero,
0: él te lo pidió.
1: No.
2: Ella se lo dio.
0: ¡Ay, qué linda!
1: No, ni digas eso porque van a empezar a relinchar.
0: Qué mala onda, Barbie.
1: Sí.
0: Qué mala onda. Muy mala onda.
2: Mira, ahí está el ejemplo de ¿cómo se llama el del cantante? ¿Cómo se llama el pelón?
1: Que puso
0: Lupillo.
1: Pues, Lupillo Rivera.
2: Que ella puso un nombre de una ex y que se hizo, se puso los ojos de Belinda.
1: Yo digo que mejor se hubiera dejado los ojos de Belinda.
0: No, fue la cara.
1: Ah, bueno, yo digo que se hubiera dejado la cara de Belinda. O sea, al final del día todo mundo sabíamos.
2: Pues pero sí, pero él se lo borró.
1: Pero se puso una mancha negra.
0: Ay, no, pero reina. Pero por su actual pareja.
2: Así es.
0: Por su actual pareja se lo tapó.
2: Así es. Pero él se
0: como
2: puso...
0: otras personas que conocemos que quieren hacer eso.
2: Pero Lupillo Rivera se tatuó, ¿cómo se llama? Tatuaje black, que es todo negro.
1: Ajá, todo negro.
2: Todo negro, pero es pues se borró el rostro, los ojos, no sé qué sean. Y en mi caso, aquí yo tengo este tatuaje, que es una ficha de ajedrez.
0: Ajá.
2: Y es de rey.
0: Ajá. ¿Qué tenías ahí?
2: No, era un rey. Y la mi expareja, aquí en su mano izquierda también.
0: Tenía la reina.
2: La reina, cuando se abrazaban, ahí se veía. Pero yo me dice, ay, es que no te lo has borrado, no me lo voy a borrar.
0: ¿Y ella se lo borró?
2: No, tampoco se lo ha borrado. ¿Por qué? Bueno, yo pienso que es una etapa que yo tuve bonito, por el que siempre hay que tener un recuerdo bonito, pero aprendí a ajá. valorarme más con ese tatuaje. Pero lo demás tiene muchos significados.
0: Dice Karencita Bebé y Barbie, si me dan su autógrafo en el brazo, me los hago tatuaje. Iván Murillo, ¿qué te vas a tatuar tú, Iván, nomás? Andas aquí, andas aburrido tú, ¿verdad?
2: Mira,
0: pero mentiras, puede patrañas.
1: Ser, bebé, puede ser que sí, porque ya ves que ahorita se andan tatuando el logo de la fiera.
0: Ven para acá.
2: Ese es otro tema.
0: Ven para acá, ven para acá.
2: Ese es otro.
0: Doy aquí un beso, te lo tatúas.
1: Yo la verdad es que si fuera hombre, yo preferiría tener tu autógrafo y mi autógrafo que el logo de la fiera.
2: Pero fíjate que también hay tatuajes de un beso, de la ahora sí, de la novia o de la esposa, se lo ponen los hombres aquí en el cuello. O ahora sí le das un beso en el cuello y ahí se la tatúan. También.
1: Bueno, yo me quito el tatuaje, yo platiqué con mi pareja y le dije, yo me quito el tatuaje y me pongo lo que tú quieras, uh-huh, pero tú también te pones algo mío.
0: ¿Qué te dijo que no?
1: Estuviéramos a mano, ¿no?
0: Sí, ¿qué te dijo, que sí o que no?
1: Que no.
0: Pues entonces va a seguir teniendo que besar ese nombre que tú tienes.
2: ¡Ni modo! ¡Besar!
0: Pues sí.
1: Sí, porque lo besa.
2: Sí, también.
1: Lo besa sin querer, pues ahí...
0: Pues sí, no.
2: Sí, pero...
0: ¿Usted qué opina? ¿Está en lo correcto? Mire, ahí hubieses estado a mano. Pero no, él quiere que ella, él quiere que se tape ella un tatuaje de su pasado, pero él no quiere tatuarse nada de ella. Quiere que se lo tape con algo de él. O si no, que sea algo que no sea referente a él.
1: Ajá, pero, de hecho, también me comentó eso.
0: Pero también, si no quieres, pues no
2: da fuerza. Tamaño que es el tatuaje.
0: Yo
2: también
0: digo.
1: Pero es que, o sea, si quiere que yo le dé gusto, también él debería de darme gusto. Entonces, yo me tapo el tatuaje.
0: Y si van a estar para toda la vida, pues, ¿qué tiene que te tatúes algo de
1: no,
0: ella?
1: No, tampoco. O sea, no sabemos, pues. No sabemos.
2: Eso no es de Dios.
1: Eso no es de Diosito.
2: Eso no es de Diosito.
1: Eso no es de Diosito.
2: Eso no es de Diosito.
0: Ay, no. Dice. Hola, Karencita preciosa, saludos, mi niña de ojitos hermosos, Karencita, si me hago un autógrafo, ajá. Mira, ahí ya me ignoraste, ya te dije y me ignoraste, ¿ya ves? Ah. Hombre, tenías que ser, dice. Hola, Karen, yo tengo 6 y el séptimo, ¿qué dice? Serán tus ojos. Márcame como Belinda Nodal. Ay, no, es que ustedes son mentirosos. Les voy a, ya les dije, les doy el beso aquí. No, en la cara no. Se lo tatúan.
2: ¿En el cuello?
0: ¿Pero qué se va a
2: ¿En
0: tatuar?
2: ¿En el cuello te darías bueno, un beso en el sí. cuello?
1: Oye, se lo tatúan. Oye.
0: Pero se lo tatúan, que pasa el rato voy, les doy el beso y ahí me dejan.
2: Ah, no. Ya estando, mira, si tú, si te dicen...
0: Vamos, yo los acompaño.
2: Eso te iba diciendo, ya estando en el estudio de un tatuador, le das el beso y ahí inmediatamente te, hasta firma le puedes
1: poner. Sí, porque
2: poner.
1: ¿Qué tal si no son los tuyos?
2: Obvio.
0: Sí, venga. No. Vamos, ¿cuándo? Me pongo tóxica. ¿Cuándo vamos a ir?
1: Bueno, pero a ver, Karen, ya el mismo y yo dijimos.
0: Ah, ya.
1: Dijimos,
2: mira,
1: ahora
2: ahí
1: vas.
2: Está, ahí ya te mandaron un
1: ahora
2: tatuaje.
1: Ahora vas tú.
0: Dice, miren, mi tatuaje.
1: No cambies.
0: Mi tatuaje. Sí, pero vamos a leer los comentarios de YouTube. Espérense, porque ya estemos aquí y tenemos que leer también los comentarios. ¿Qué pasa? Vamos a un corte y regresando les cuento el chismecillo. ¿Qué opinamos? ¿Sí o no?
2: Ya mandaron un tatuaje.
0: Vamos a un corte comercial y regresamos al vacilón de la fiera.
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0: las 12 de la tarde con 24 minutos. Oigan, tenemos mensajes de WhatsApp por acá. A ver, dice, a ver, tenemos. Aguántame tantillo, dice. Dice, Karencito bebé y Barbie, no, eso no. Prográmame y me dices cuándo y hago espacio en mi tiempo de trabajo y voy.
1: ¿Qué?
0: Y voy. Es más, ahí han llevado una chica que tatúa y ahí mismo que me lo haga. Ah, ¿qué dices, sí, Karencita?
2: Va, pero no creo que se haga aquí, ¿eh? Aquí no, abajo no creo que se haga.
0: ¿Por qué?
2: Porque ya sabes, tienes que bajar y tú tienes que estar aquí en el...
0: Pero yo le puedo... Pero que, o sea, suba, le doy no, el...
1: Exacto, sube, le firmas y sí, ya que se lo tatúe ahí abajo.
0: No sé cuál es, en qué quedamos, si en el, la firma o en el del beso.
2: O las dos
0: ¿cuál
2: cosas?
0: ¿Cuál beso? No es cierto.
1: Bueno, dice, a ver,
0: Karen, yo me voy a tatuar tu rostro, pero grande. Ay, no, es que ustedes... Uno les cree un poquito, pero léese.
1: Dice Karen, yo me voy a tatuar tu rostro, pero grande, en mi pecho. ¿Me autorizas? Pero no sé si tu novio se vaya a enojar.
0: Solo es para sacarme la sopa. Usted es mañoso.
1: Pero Karen.
0: Ah, ya les voy a contar del otro.
1: No, ajá, necesitamos saber qué significa tu tatuaje. Porque Karen nada más dice que tiene un tatuaje muy significativo.
0: ¡Ay, yo no dije significativo! ¡Ay, yo no dije!
2: ¿Es el único que tienes allá abajo?
1: A ver.
0: Allá abajo, sí, es el único que
2: tienes. ¿El único que tienes abajo?
1: Que muestra el pie.
0: Ay, aquí, ¿cómo voy a enseñar mi pie?
2: Así, así de ladito, mira.
0: Así. Ahí está. Pero no sé si se ve aquí en YouTube, pero sí tengo un tatuaje en el pie, izquierdo. Tengo un tatuaje.
2: Pero ahí sí arde, ahí sí duele, ¿eh?
0: Sí, sí arde.
1: Pero a ver, ¿dónde te lo vi?
2: Esa vida.
1: Ah, ¿y qué dice?
0: Es en árabe porque si usted, la recomendación que yo le puedo dar.
1: Eso de ponerse nombres en árabe,
0: ay,
1: en chino.
0: Ay, me vas a tirar. Ay, a ver.
1: Así, eso es plan con maña porque así, pues te pones el nombre de él.
0: Inteligente.
1: Pero llega otra pareja o llegan muchas parejas más y pues ni saben qué.
2: Eso
0: pues
2: no
0: qué
2: es,
0: bueno.
2: Eso no es de Dios.
1: Eso no es de Diosito.
0: Tiene que ponérmelo en español. ¿En español?
1: Sí.
0: No, Barbie, ¿luego qué voy a hacer cuando el otro me esté besando las patas? No.
1: Oye, pero, a ver, ¿qué significa eso?
0: ¿Un nombre, Barbie?
1: No, pero dilo.
0: ¿Un nombre?
1: Yo dije.
0: No me acuerdo, ¿cuál es? ¿Cómo se
1: dice? Yo
0: no, no lo digas, no, esto es necesario.
2: Pero eso es...
0: Lo voy a decir en YouTube para que vaya y se conecte.
2: Pero fíjate, en YouTube lo que dice Barbie... Que se, oye, te puedes poner mi nombre, sí, pero en árabe.
0: Oye, y hay personas que sí se ponen de pesadas, es que no, tienen que ser en español, si no te pongas
1: pero
0: nada.
1: Es que, por ejemplo, el árabe es muy, muy raro. O sea, ¿qué tal si te hace mal una letra y tú piensas que es eso?
0: No,
1: y...
0: si tú lo buscas en traductor,
2: te lo ponen, te ponen
0: nada. Sí, dice el nombre.
1: Ajá, ¿y si no es así?
0: Pero, pues por eso, ahí está.
2: Mira, vamos a escanear ahorita el nombre que dice aquí.
1: Ándale.
2: Vamos a ver, buena idea. Buena idea, Karen, ¿eh?
0: Es que son bárbaros ustedes. No, a su mecha.
2: Yo no me voy a quitar. Arra, arra, chamarra, arra, arra, arra, arra.
0: A ver, estoy aquí escaneándome el nombre. Aguánteme, aguántame. Ay, no, lo
2: Roberto.
0: Ándale. No veo.
2: A ver, te lo tomo yo.
0: A ver, aguántenme.
2: A ver,
0: mientras sigan leyendo los mensajes ahí de
1: YouTube.
0: Ándale.
1: A ver, vamos a leer los mensajes del YouTube. Es que me quedé. ¿Dónde me quedé? Dice Chocolate Karen, vas a ocasionar una ruptura otra vez.
2: Mira, está viendo el nombre, no sabe el nombre.
1: Lucía Larcón dice, ponte el tatuaje de la fiera Barbie, en donde esté el nombre del tipo. Dice, ¿qué más? Saludos a Mami Gatita, saludos a Lucía Larcón. Dice que tenga un hermoso y bendecido fin de semana. Sandy Vidaña, bueno, ese, bye. Chocolate, jaja.
2: Bye, dice.
1: ¿Cuál pobre potro? Si el potro es tremendo. Sandy Vidaña, yo haré que el potro te deje y sabes quién soy, solo que todo a su debido tiempo, querida. Ay, pues ¿quién eres? Dice Sandy Vidaña, tú no sabes valorar a nadie porque Por eso andas con uno y con otro, te haces la santa, pero de santa no tienes nada. Ay, qué fea mujer. Dice Chocolate, Sandy, te ves un poquito urgida. Así es.
0: Ay, Dios, ¿por qué? ¿Qué pasó?
1: Pues no sé.
0: ¿De qué nos perdimos? Aquí andamos nosotros jugando a vernos los tatuajes.
1: Dice, ay, oye, fuertes declaraciones. A ver, dice Sandy Vidaña. Fíjate, dice Sandy Vidaña, Omar Chávez será mío. Y tú sabes quién soy, tu peor pesadilla, querida.
0: ¿Quién?
1: Ay, no sé.
0: ¿Cómo se llama? A lo mejor y no es contigo y es conmigo la bronca.
1: No, porque dice Omar Chávez será mío. Y tú sabes quién soy, soy tu peor pesadilla.
0: O sea, ¿y tú no conoces a ningún Omar?
1: Es el potro.
2: ¡Se queda la cara!
1: O sea, dice la...
0: Yo te iba a decir, si yo no conozco a ninguno mal, y tú dices, y tú tampoco, ha de ser con él.
2: ¿De qué pasó?
0: Pero me acabo de enterar que así se llama el potro.
1: Sí. Entonces dice la Sandy... Dice la Sandy Vidaña que me lo va a quitar. Ay, pobrecita.
0: Ahí está.
2: Me animé.
0: ¡La cae!
1: No manches, también yo tengo ese nombre.
0: Júralo.
2: Por eso no. Pero eso no es de Dios.
1: Eso no es de Diosito, bebé.
2: Hey, ¿qué pasó aquí?
0: ¿Pero qué tienes? ¿Todo?
1: El primero.
0: Ah. Es que no se ve, mire. En YouTube no quiere que se vea, no carga.
2: No carga, mira.
1: A ver.
2: Tiene el pin más blanco que puede ser.
0: No agarra. Qué bueno, porque si no.
1: A ver.
0: ¿Pero el tuyo de qué lo tienes? ¿En español?
1: Sí.
0: Ah.
1: A ver.
0: Ah, ¿en tu cámara? Ah, bueno. Esta puerta quiere exhibirme. ¡Ay, no! ¡Hermana!
2: Apaga la luz y me voy.
0: Estás... A ver, apaga la luz. Así, sí, que pases eso.
2: No, es que es la cámara. No, es que la cámara.
0: No enfoca.
2: Pero bueno.
0: Ni modo. Al que quiera saber, que mande mensaje de WhatsApp a cabina. Ahí está. No, más hacia abajo. Ahí va.
2: Ahora sí se ve. Bueno, ahora sí ya.
0: No, a ver, levántalo, Barbie. No, levántalo.
2: Pero vamos a...
0: Ahí está.
2: Ahí ya se fue.
0: Ya, ni modo.
2: Lástima.
0: Entren a YouTube para que ustedes lo vean. Ahora sí. Espérate, ya terminamos mi tema. Ahora va con el tuyo. ¿Qué pasó?
1: ¿De qué?
0: Con lo del potro.
1: Ah, no.
0: Oye, ¿tú conoces a alguien? ¿Alguien que se llame así?
1: Ay, es una loquita.
0: O sea, que te está amenazando a nivel internacional, sí. Que te lo va a robar.
1: Yo no sé ni quién es.
0: Ahorita es el potrillo, ¿no? Desde su casa. Sí. Te lo voy a quitar al potro, es mío.
1: Sí, porque mucha gente tiene perfiles falsos.
0: Pero
2: ¿tú crees? Ya entendiste.
1: Y puede ser que el mismo potro sea el que esté escribiendo en un perfil de una mujer.
0: ¿Tú crees que estaría siendo dañado?
1: No, pero ponle que él no, pero otra persona sí. Dice... Dice Chocolate, Sandy, te ves muy urgida. Eres una bitch. Una per.
0: ¿Por qué? ¿Por qué están peleando? Dice, hola, buen día, Karen. ¿Me podrías mandar un saludo para Sosa y Irving, que los escuchan todos los días? Gracias. Les mando un beso. Gracias por escribirme. Dice por acá, ese tatuaje es el primer dibujo que me hizo mi hija en el preescolar. Miren.
1: Ay, qué bonito.
0: Te amo, papi, dice. Y es una, como una...
2: Es un dibujo que hizo su...
0: Su hija, donde salen ellos
2: así
0: dos.
2: Así es. Eso es bonito.
0: Y yo luego diciendo, vengan, yo los beso y se tatúan mis
2: Pero
0: nervios.
2: Fíjate que hay personas, yo tengo una amiga que es blanca, y se tatuó los ojos de su mamá. Y su mamá está viva, Pero el tatuador le dejó igualito los ojos de su mamá.
1: Es que eso es muy peligroso.
2: ¿Por qué?
1: Te voy a decir por qué. Porque si no te dejan bien la mirada, el ojo así, pues van a decir, ¿y esa quién
2: no,
1: es?
2: No, pero es exactamente...
0: Pues yo les voy a decir algo. A mí se han tatuado mi ojo.
1: ¿A poco?
2: Mira, ya escribieron el nombre, Evans. Sí se vio, ¿eh?
1: Sí se vio.
2: Ahí pusieron el nombre.
1: A ver.
0: Ay, no. Es que ustedes son tremendos.
2: Pero es bueno, es bonito.
0: Es un secreto.
2: A ver, ¿tú te arrepientes de ese tatuaje?
0: Bueno, ya, mimo.
2: Por eso, ¿te arrepiento?
0: No.
1: Ay, sí, lo dijo Evan, sí.
0: Dijo la palabra prohibida.
2: ¡Ay, niña!
1: Ay, no, eso es Jesús.
2: Dice, ¿quieres despertar tus celos? Dice Eli.
1: Ay, no sé.
2: Dice, ¿quién es Jesús Alejandro? ¡Pángatelas!
0: ¿Quién es? Pero ese les voy a decir algo, era Alexander, no sé por qué se puso Alejandro.
1: Pero a ver, ¿ese quién es? ¿Tu ex?
0: Sí, no, o sea, es que fue mi primer novio, ya con él, pues ya, me tatué eso, pero les voy a decir cómo fue, la verdad. He escuchado historias muy amorosas, uh-huh, de que dicen, bueno, fuimos a tatuajo. Aquí estaban al 2x1 y dijimos, ¿qué?
2: ¡Al 2x1!
0: Estábamos chicos y dijimos, ¿qué? ¿Al 2x1? ¿Jalas o qué? Sí, y pues ya fuimos, nos lo hicimos y vámonos recio.
2: Pero fíjate.
0: Cabe señalar algo importante, Barbie. ¿Mm? Que fuimos los dos.
2: Eso es.
1: Ah, bueno.
0: O sea, pues no me iba a marcar yo nada más, ¿cómo crees?
1: No, pero en mi caso yo le quería dar como que
0: sí,
1: la sorpresa.
0: Sí, claro, ahí puede tú. Sí.
2: ¿Y le diste la sorpresa?
1: Sí.
2: ¿Sí? Que sí. La cara de que, wow.
1: Sí, pues sí, se emocionó.
0: Ah, ay, no. No, porque te van a reclamar. Ay, Barbie, te pasas.
1: No.
0: Se cancela.
1: Cancelada.
2: Dice, eso no es de Diosito.
1: No, eso no es de Diosito, bebé.
0: Dice, Karen, ¿cómo me tatúo todo tu perfil de Insta?

0: Va a estar cañón. La verdad.
1: ¡Ah, hija! ¡Ah, hija! ¿Por qué?
2: Está segura, ¿eh?
1: Ella segura.
2: Sí. Sí.
1: Está bien, hermana.
0: Pero es más, reto a la Sandy Vidaña que me lo robe. La reto.
2: ¿Ah, sí? Ay, pero la cámara, la cámara.
0: Sandy Vidaña, te eso. Reto a que me robes a el potrillo Chávez.
2: Paso.
0: A ver si puedes, perra.
1: ¡Ay, Dios! ¡No!
2: ¿Cómo dice? ¡Ajá! ¡Ay, tiro! ¡Ay, tiro!
1: En el caso de boxeo, Dios, Padre Celestial, siempre. Barbie, ya vi que tú eres liosa.
2: ¿Sí?
1: Yo
2: vi
1: que tú eres, sí. Yo no soy yo, miren, yo no voy a acabar con nada. Ella solita, Diosito lindo. Ella se,
2: no, eso no,
1: se defiende. Porque
2: eso
1: aquí vinieron a atacar a la Barbie.
0: Es más, reto a quien quiera que me robe el potro Chávez.
1: Porque no pueden.
0: No van a poder.
1: Ay, porque obviamente él está muy enamorado de la Barbie. Y eso no se va a poder, ¿verdad?
0: Por lo que yo le doy, nadie se lo da.
2: Nos quedamos así.
0: Lo que yo le doy y como se lo doy, nadie se lo da.
2: Eso tiene, eso es bonito. Eso es bonito, eso es amor.
1: Es que le das, Diosito, yo pensando.
2: Lo que hay en la casa, no lo encuentra en la calle.
0: No tiene que ir a buscar pellejos aguados y así. Cuando tiene puro cirlón.
2: ¿Eso es puro cirlón?
0: Puro cirlón.
1: Vamos a un corte y regresamos al vacilón de la fiera.
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0: Son las 12:47.
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0: tarde con 57 minutos. Y es que no puedo poner esta rola. Aguánteme tantillo, la tengo que cambiar. A ver. En este momento, no. Es que de verdad, usted tiene que entrar sí o sí al YouTube. Nos encuentran como La Fiera Viral para que usted entre y cheque todo esto. Porque ahorita estamos en vivo y se está armando aquí una, de verdad, una de...
1: Fumere que tengue.
2: Ya se armó.
0: Una de cosas.
1: Fumere que tengue.
2: Ya se armó.
0: Estábamos en YouTube y resulta que le comenta una chica, una mujer.
2: ¿Puede ser falso?
0: Puede ser falso, no sabemos, pero le comentó a la Barbie que...
1: Que me va a quitar al potrillo Chávez, me lo va a bajar, me va a quitar del trono del que me
0: que
1: tiene.
0: Que se lo va a bajar.
1: Que soy una mala mujer.
0: Que ojalá el potrillo abra los ojos y que
1: y
0: se...
1: Y que me deje.
0: Así es, se aleje de esa mala mujer.
1: Y que me
0: y
1: deje.
0: Y bueno, pues la Barbie, como toda una mujer correcta, que sabe lo que ella hace, sabe lo que tiene, ella dijo que no se lo va a quitar. Claro. Punto número uno. Punto número dos. La Barbie dijo, te reto. Sí, a ti que me estás viendo, te reto a que vengas y me lo quites. ¿Y que qué creen? ¿Qué creen?
1: Que la Sandy Vidaña dice que el lunes va a venir al vacilón... Ay, para callarme la boca. ¿Cuál? Hermosa, preciosa. ¿Qué tengo?
0: Cuando venga Víctor, se me va a armar a mí. O sea, en la casa del boxeo va a estar la Barbie con la Sandy. Y vamos a estar el señor Víctor Sánchez y yo, porque me va a agarrar de las greñas.
1: La Barbie
0: siempre provoco las peleas.
1: La Barbie jarocha contra la galletita correntita. Iba a decir la marca, pero no.
0: No, gracias, gracias. Bueno, entonces, así está la cosa. ¿Usted qué opina? Aquí le están comentando. Ya le mandamos el número de cabina a la chica.
2: Supuestamente iba a mandar...
1: Yo quiero que mande una...
0: Porque va a mandar mensaje. Porque no sabemos si es falso, es verdadero,
1: espérense.
0: No sabemos.
2: Y a mí se me hace que es falso.
1: Yo quiero que esa Sandy Vidaña mande un mensaje de audio al WhatsApp de cabina retándome que el lunes nos vemos las caras con el licenciado Víctor Sánchez para retarnos, para darnos en la Mauser con una luchita de lodo. La que gane se queda el potrillo.
2: Bueno, pues dice Luis
1: bueno,
2: Pérez.
1: Bueno, falta que el potro la vaya a aceptar, ¿verdad? Pero bueno.
2: Dice Luis Pérez, dice, apuesto $1,000 a favor de la Barbie.
1: Manden sus apuestas, ¿quién va a ganar? Porque vean, yo, así como
0: ya apostaron 1,000 a favor de la Barbie. Ay, no, dice, ya dejen de hablar de golpes, la van a clausurar. No, es broma, es chistín, ya no vamos a decir.
2: Es vacilón.
1: Chascarrillo. No son de Diosito. Esas cosas no
2: es
1: son
2: que
1: de
2: se oye vivo. Es que cuando me lo dijiste, esas son cosas de, no es de Diosito.
1: Es que esas cosas no son de Diosito.
2: Muy bueno. Ese es un tema que te puede quedar, ¿eh? Es muy bonito.
0: Bueno, entonces estamos esperando los mensajes para
1: yo
0: que
1: quiero,
0: usted...
1: Yo quiero que si el potro Chávez ya se despertó, porque luego a mí me anda bufando de que yo soy la dormilona cuando él ve la hora que es y no se ha reportado.
0: No se ha escrito.
1: No. Oye, ¿y qué tal si está con la Sandy Vidaña durmiendo?
0: Márcale.
1: ¿Le marco?
0: Márcale.
1: Márcame, Potrillo Chávez, por favor, si nos estás escuchando, márcame a cabina o a mi celular y enlazamos la llamada o cómo la hacemos. Para que él diga cuál es su sentir, ¿no? Si acepta que nos deschonguemos por el amor del potrillo.
0: Bueno, es momento de que el potrillo se reporte en este momento, porque ¿dónde anda el potrillo? Anda muy desaparecido.
1: Sí, anda
0: ¿será
1: muy
0: él?
1: Desaparecido.
0: ¿Será él el de la cuenta que él es el que está hablando y quiere que la Barbie se pelee con quién sabe quién en lodo?
1: Dice...
0: Vemos. No, vemos porque... mensajes de WhatsApp, dice. A ver, dice. Tenemos fotos, nos mandaron aquí una foto, dice. Ya dejen de pelear por el potrillo. Mándame un beso, Karen. Dice... No, es que ya se puso bueno esto.
1: A ver, yo no estoy peleando por el potrillo. Yo me estoy defendiendo de la gata esta.
0: Ay, no. Dice, el día que... Y hablando del otro tatuaje de... Bueno, de otra cosa, que el día que yo le diga... Ay, no, Diosito lindo. Dice, hola, ¿qué hacen? De parte de Gildardo, aquí trabajando, Gildardo, ¿y tú? Dice...
3: Buenas tardes, princesa Karen, bebé. despierto y siento tantas ganas de verte. Y es que entre tú y yo hay una conexión. Yo soy el árbol y tú eres el río que me baña con tu dulzura. Tú eres mi luna y yo tu sol. Le has dado a mi vida tantos motivos. Y no podría seguir si no estás aquí. Ya ni siquiera me siento el superhéroe que va conquistando mujeres a diestra y siniestra. Y ahora solamente te quiero a ti. No ha quedado nada.
0: Ya que es vanidoso. Qué bonito cantas, Manelito. Qué bonito cantas.
3: 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Y es que tú me elevas. Bye. Esa adrenalina.
1: Lo que están diciendo en el YouTube, dice, el potrillo ya se aventó como 3 palenques con Sandy. ¡Ay, no es cierto! Él nada más es de 1.
0: ¡Ay, Barbie! Bueno, márcale tú. ¿Dónde está el hombre? ¿Por qué está desaparecido? Si usted quiere ver esta llamada, ¿quiere escucharla? Bueno, pues vaya al YouTube de La Fiera Viral en este momento, porque ahí se va a armar todo el merequetengue. A
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2: Ya son la 1:14 p.m. y dice por acá: el lunes nos vemos, querida.
3: A ver.
2: Ahí le mando esta foto a la ridícula esa que se cree mucho. Oh. Pues a mí el potro me rendía bien. Tal vez solo te da uno porque no. ¡Ay, no! A ti te ha tocado pura basura. ¡Ay, no!
4: Se armó. Anda, uy.
2: Se armó aquí.
4: La cara oye, de mi amiga.
3: Sí es galleta amarilla. Sí es galletita corrientita.
4: ¿Por qué dices eso?
2: Es que, porque viste la foto.
3: Bueno, es que no puedo decir la marca, pero hay una galletita.
4: Ajá, sí, la conozco.
3: Una galletita.
4: Que es muy barata.
3: Que tiene un nombre de la Virgencita.
4: Eso no es de Diosito.
3: Eso no es de Diosito. Pero, dicen que son galletitas corrientitas porque son corrientitas pero sabrosas.
4: Ah, pero aquí.
2: Oye, pero de qué. A ver, aguanta.
4: El número no es de aquí.
2: A ver, aguánteme tantillo.
3: ¿Hasta qué? Tu número.
2: ¿Qué?
3: Ah, que dicen por ahí que las galletitas corrientitas son corrientitas, pero sabrosas. Por eso ella es una galletita corrientita.
2: Tenemos acá, miren, fíjense que hay audio.
3: Oye,
2: de ella.
3: Y se supone que mandó la mejor foto que tenía la pobrecita.
4: ¡Uy!
3: ¿Sí?
4: ¡Uy! No, nada.
2: ¡Ay, espanta! A ver.

0: Oigan, entren al YouTube, entren en este momento al YouTube, nos encuentran como la fiera viral.
1: ¿No?
0: Bueno, vamos a YouTube, ahí les voy a contar un chismecillo.

1:21. Fierecillos, a mandar su mensaje de WhatsApp al 2299-60-8782. A ver, tenemos por acá información importante. 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

0: tarde con 23 minutos, Pierecillos. Y continuamos, tenemos mensajes de WhatsApp. Por acá ya nos mandaron la mujer que según se quiere agarrar del chongo con mi Barbisita.
1: Pero bueno, veo como que dudoso eso, ¿eh?
0: Sí, de dudosa procedencia.
1: Así es.
0: Mandó foto y mandó audio, pero el audio se escucha bien falso.
1: Pero es que ya es un audio viejito. Es un audio viejito que ya tiene su fecha. No, el primero.
0: Dice, a ver, espérame. Les voy a mostrar el de ahorita. El de ahorita.
2: Tú dices que fue tuyo el hombre que en algún momento también fue mío. Ok. Pero créemelo, jamás podremos estar al mismo nivel. Porque, con todo el respeto, tú nunca podrías ser como yo.
0: Ay, hijo de la matraca, mira.
3: Tú nunca podrás ser como yo, pues, tú obvio. Nunca. ¿Cómo tú voy nunca a ser podrás como ser tú, como tan yo? Fea y con bocho incluido. No. Oigan, tengo aquí en la línea el potro.
0: ¿Qué pasó? A ver, el potro.
3: A ver, hola, mi amor.
4: ¿Qué pasó? ¿Estás ocupada?
3: Estoy aquí en cabina, te están escuchando todos los radioescuchas, fierecillos, fierecillas. Manda saludos.
4: Saludos.
0: No, hombre, ¿qué trae mi niño? No anda con ánimo.
4: ¿Por qué? ¿Qué pasó?
3: Es que no le he dado su vitamina.
0: Es que te escuchas así. Hola.
4: No, es que andaba ocupado. Fui a hacer unas compras y traje comida para mí.
3: Pues acá dicen que ya te tiras tres rounds con la Sandy Vidaña y que ella es el amor de tu vida y que le dejas el bocho inflamado y todo.
4: ¿Qué? Yo hace un poquito vi el programa, pero como llegó el mismo, mejor lo apagué.
0: Oh, ¡ay, ya! A ver, ya. Miren, tenemos una mención. ¡Ay, Dios Padre Celestial! Tenemos una mención importante.

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0: tarde con 32 minutos. Oigan, les tengo información, les tengo algo importante que contar. A ver, ahí les va. 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Ya son la 1:00 p.m. con 33 minutos. Y bueno, continuamos. Ya ahorita la Barbie le marcó al potrillo, ya se hizo aquí. No, pues el potrillo estaba tranquilo, que andaba ahí ocupado y pues ya.
1: Anda de papá luchón.
0: En eso acabó. Él fue lo único que dijo. Estaba manejando y que se acaba de conectar y ya.
1: Bueno, pues ya si viene la chava esta el lunes, pues ya nos vemos, ya.
2: Mira, no te claves, Barbie. ¿Qué? No te
1: pero
2: claves.
1: Yo no me estoy clavando.
2: Por eso, no, vas a, ella no es un perfil falso. Una.
0: El lunes lo veremos, mismo. A nosotras déjanos hacer el mito.
2: No, mira, no.
0: Nos
2: sé.
0: Tienes envidia. Nos vemos tú y yo en el ring el lunes. Es que...
2: Vaya, vaya, Tacubaya. Eso
0: el lunes.
2: Sí. Me voy a poner como, ¿cómo se llama el costal? ¿Qué? El costal.
0: Ándale, no sé cuál.
2: El costal de eso para pegar el box. Tú pega, Kira.
0: No. Tú pega, Kira. Oye, el mío está fuerte, hermana.
1: Yo no puedo agarrar eso.
0: ¡Ay! ¡Ay!
2: Eso no es de Diosito.
1: Eso no es de Diosito.
0: Tenemos mensajes de YouTube. De YouTube tenemos. A ver, dice comentarios. Tenemos.
1: Ah, dice el potro que le marques.
0: A ver.
1: Que quiere platicar de eso.
0: Tú le vas a preguntar porque yo no quiero ser la que rompa aquí relaciones.
1: No vas a romper nada.
0: A ver. Ay, Dios.
1: Lo único que vamos a romper son bocas.
0: Ándale, hija de la matraca. A ver, márquenme. Ahí voy, Diosito. A ver. Ay, mamacita, a ver.
1: Ay, Dios mío, ¿qué?
0: A ver, potrillo, habla.
3: Hola.
1: Ay, no como la abuela.
3: Bueno.
0: Hola, a ver, ¿con quién hablo? ¿Con la abuela o con el potrillo?
3: Hablas con la abuela Big Mama, la abuela más sucia, irreverente y cachonda del Puerto Jarocho, bebé. A mover las pelucas.
0: A mover las pelucas. Ay, no, de verdad. Oye, pero es que, abuela, me da mucho gusto hablar con usted, pero es que yo quería hablar con el potrillo porque tiene la barbicita cosas que preguntarle.
3: Pues mira, yo soy la madre del potrillo. De hecho, ya me explicó la situación y por eso estoy aquí en esta llamada. Porque a mi nieto no van a manchar su reputación, porque él es un hombre fiel, no es como el mismo de cochino.
2: A mí no me metas, hijo.
3: Mira, a mí me vale, mimo, así que ya, si no te aguantas, agarra tu cosita y lárgate de ahí. Vete de ahí, mimo, vete de ahí, porque eres un personaje. No, voy a hablar, Karen, porque el mimo... No

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1: El desayuno para comer conmigo, aquí ha estado Mico conmigo y todo. Fuimos a comprar y todo, o sea, no he tenido tiempo para agarrar el teléfono hasta apenas ahorita que le dije a Barbie que cuando llegara le iba a marcar. Pero no, o sea, sí vi ya ahorita todos los comentarios, vi lo que ha puesto la tipeja esa, pero yo me imagino que ha de ser un perfil falso. Pero bueno, sabe mucha información, o sea, sabe mucho de ahí, de la gente del vacilón, porque no es la primera vez que ha hecho ese tipo de comentarios. Ha atacado a hasta a mí, a Barbie, a Carreto, ataca a todos ahí.
2: Oye, pero hay un audio donde se escucha como tu voz. ¿Te lo pongo?
1: ¿Mi voz?
2: Sí, escucha.
3: A ver. Quiero y pida a mi moncala de beca, hijo de la papa. Que tuviera tu papá, troca, caca, caca.
2: ¿De qué te ríes? ¿De qué te ríes?
1: No, pues de la tontería. No, pero a ver, a mí... No, a mí me imitan, bueno, a mí me imitan mi voz de la abuela, me imitan todas esas cosas, me imagino. ¿Y eso de cuándo es? O sea, yo no...
2: Es del 28. Empezar, es del 28 de abril.
1: No, nada que ver, o sea, no. Y yo el celular, el único celular que ocupo es este. O sea, mi número es...
4: Tienes dos números.
1: No, el otro celular no tiene número.
4: Bueno, yo digo que manden los fierecillos su mensaje a el WhatsApp de cabina y digan qué opinan. Si creen que ese perfil es del Potro y lo está inventando, o...
1: Ay, ahora...
4: O es verdaderamente...
1: ¿Ves? O sea, ese es tu peor error, que lo que yo te digo no me crees. Oh. Y ahora resulta que... Bueno, es más, tú has estado conmigo comiendo cuando hemos visto que la tal Sandy Vidaña... Está mande y mande mensajes.
4: Eso sí.
1: ¿Cierto o falso?
4: Sí, eso sí.
1: Ah, entonces, o sea, yo no tengo nada que ver. Ese perfil falso o mujer, no sé quién sea, tiene meses mandando mensajes ahí al vacilón.
2: Bueno, pues te informo que el lunes va a venir y se va a agarrar a moquetazos a la Barbie.
4: Me va a golpear.
1: Ah, ¿sí?
2: Sí, se van a pelear por tu amor. Por tu amor.
1: La mera verdad, dijo muchas cosas del pasado. O sea, puede ser que sea una ex mía, pero... Pues sí saben muchas cosas del vacilón, porque cuando yo anduve en el vacilón, pues esa persona sabía mucho de mi vida.
2: ¿Pero qué ha dicho? No ha dicho absolutamente nada de eso. Ahorita no ha dicho nada de eso, nada más dijo del pasado.
1: Se sabe los personajes, se sabe cosas.
2: Lo único que hoy dijo fue que era el amor de tu vida. ¿Eso es verdad?
4: ¿Y que te echabas 3 rounds?
1: Bueno, Sandy Vidaña, para empezar, Sandy Vidaña, nunca he tenido una ex que se llame Sandy Vidaña. Desde ahí vamos mal. Y pues todas mis ex me han dicho que soy el amor de su vida.
2: No, que para ti ella es el amor de tu vida.
1: Ah, que es el amor de mi vida.
2: Sí, le dijeron a Barbie, tú puedes preguntarle sobre el amor de su vida y él va a saber quién soy.
1: La vida, no manches. Es como si yo le pregunto a la Barbie, ay, pues ¿quién fue el amor de tu vida? Va a decir su Ken.
4: Oh.
2: Ay, bueno, vamos a hacer un corte comercial y regresamos con más al vacilón de la fiera.
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0: con 43 minutos. Oigan, seguimos con el potrillo en la línea, que él dice y sostiene que no es él, que es una cuenta que quién sabe quién sea, que a lo mejor y sí es alguien de su pasado, pero pues el hombre no sabe. Entonces, pues, Barbie, por favor, ¿qué opinamos?
1: Bueno, conclusión, ya para cerrar este tema que da mucha flojera. El lunes, pues, vemos a la bochuda y a ver si...
0: porque el último mensaje que la chava mandó...
1: Fue de su bocho.
0: Puso... No, mandó otro. Puso, a ver, le voy a decir. Ver. Mandó... Ya no voy a dar más explicaciones. Si me quieren creer, bien. Si no, bye. Nos vemos el lunes. Claro, si Víctor me deja y me recibe ahí en cabina.
1: Claro,
0: bye, doña...
1: Te recibimos.
0: Ridícula, puso.
1: Te recibimos, bochuda.
0: Entonces viene supuestamente el lunes a ver a la Barbie porque se va a quedar con el potrillo Chávez ella.
1: Según
0: si le gana.
2: Bueno, ¿y cómo es la susodicha? Me tienen con la tigra, ¿qué tal si la conozco?
1: A ver, ahorita te tomo foto y te la mando por WhatsApp.
2: Sí.
0: No, hombre, anda muy interesadito tu potrillo.
1: Sí.
0: No, a lo pues mejor, es que no, sí está bien, porque a lo mejor y sí la conoces.
1: A ver.
0: Ya no voy a decir nada porque luego van a decir que ando desesañosa y no es verdad, yo no dije nada. Yo no dije ni de marcar al potrillo, no. Y les voy a decir algo, otra cosa. Les voy a decir a los dos de una vez. Les voy a decir algo, porque la anterior vez yo no tuve nada que ver y ustedes enfrente de Víctor. Karen fue la que provocó. Tú, potrillo, me echaste la culpa, yo ni al caso.
2: Bueno, porque repetiste un tema que...
0: Ya. Pues si ahorita sigo aquí, sáquelo. Mira, ay, no, lioso este, te voy a colgar. Espérate, te está mandando la foto.
2: ¿Qué?
0: Te están mandando... Tú dices que no anduviste con ninguna Sandy.
2: Ya. Sí existe esa mujer. Sí existe, ya sé quién es. Pero, a ver, mira, voy a aclarar eso en privado con la Barbie, porque si ahorita lo aclaramos, vamos a salir mal.
0: Ay, Dios padre, ¿quién es?
2: ¿Sí me escuchas?
0: Sí, te escuchamos. Estamos callados, pues, ¿qué te decimos, potro?
1: O sea, que sí existe el bocho.
0: O sea, ¿sí es tu exnovia?
2: No, bueno, nunca llegamos así a algo de novios, pero, o sea, sí fue una aventura del pasado.
1: Voy a mandar el bocho.
0: Dos mujeres, un camino. ¿Eh? Bueno, ajá.
1: Dos mujeres compartiendo.
2: Sí, esa chava vive en Las Vegas, pero ya, o sea, yo no sé por qué está diciendo eso, ya, ella se casó, tiene un hijo, o sea, pero no sé ahorita por qué sale eso.
1: Oigan, voy a mandar
0: los stickers que me manda.
1: Voy a mandar.
0: Me he sorprendido, los stickers. ¿Quién? Es que nos están escuchando de que
1: voy a mandar la foto porque me están diciendo los del WhatsApp de los de la fiera, los de la fiera salvaje. Voy a mandar la foto y el video de la chava para que vean quién es, porque me están diciendo manda Barbie la foto de la chava.
0: Bueno, potrillo, ¿ya viste tú la foto?
2: Sí, ya la vi.
0: ¿Y qué? A ver, cuéntame, ¿qué nos puedes decir? ¿Es peleonera? Sí, ¿le va a arrancar la cabellera a la Barbie?
2: No, o sea, no tienen que llegar ahí. Es más, hay que decirle a Víctor que no, o sea, que no le dé la entrada ni nada, porque esa mujer es muy loca.
1: No, que le dé la entrada.
2: Ay, ¿cómo te vas a andar rebajando? O sea, ya deja
1: no,
2: eso.
1: No,
2: o sea,
1: estoy rebajando, pero está diciendo. O sea, a ver, el tema no es por ti. O sea, a ver.
2: A ver, yo no me rebajo con tu ex que te anda ahí mendigando el amor todavía.
1: A ver, yo...
0: Que les conste que yo no estoy diciendo nada.
1: Yo...
2: Un chisme.
1: Ya el tema no es el potro, o sea, ya el tema es ella contra mí.
0: Mira, ella le dijo que ella se iba a quedar con el potro, que ella se iba a quedar contigo, como si tú fueras un objeto.
1: Como si fueras una basura.
0: Entonces se van a agarrar a trancazos para saber quién se va a quedar con tu amor.
1: No.
2: Ay, dijera yo soy un hombre frondoso, William Levy y todo, o sea, no manches, o sea, eso es pura, o sea, no creo que sea en serio si te digo.
0: Bueno, ¿y qué vas a hacer si viene, potrillo? Por favor.
2: Ah, pues ahí sí yo no sé, pero hay que hablar con Víctor para que no le dejen entrar.
0: No, a ver, no tienes que hablar con Víctor nada, potrillo, ¿por qué? Porque Víctor...
2: Estás de marranavaja, Karen.
0: Espérate, apenas te voy a aclarar, Víctor ni sabe.
2: Pero hay que decirle.
0: El lunes le dices, Víctor ni sabe qué onda. Cuando llegue va a encontrar un ring allá abajo.
1: Enterado.
0: Ay, no, ya no me va a dejar en su programa.
2: Por bueno, el amor ya... de una mujer.
0: Bueno, entonces tú, Barbie, vas a venir el lunes.
1: Claro, yo voy a venir el lunes.
0: Ay, Ay, no, yo me voy a... Yo no los conozco el lunes. Yo a las 11 de la mañana me retiro.
3: Espera, ¿me está diciendo, diciendo que vas a mandar a Monserrat aquí?
0: Sí, va a estar aquí Monse, yo no vengo. El lunes yo me voy a las 11 de la mañana.
2: Karen, el lunes Barbie se queda en su casa y yo voy a ir a aclarar ese tema con esa mujer si llega ahí.
1: No, ¿qué te pasa?
2: Yo claro voy a venir. Que sí. No, tú no tienes nada que ir
0: que
2: a hacer
0: no
2: ahí.
0: No puedes venir el lunes.
1: ¿Y él quién es?
2: No, yo nadie, pero yo el lunes ya quedé con Víctor que voy y tú no puedes ir porque están. No, esa vieja, si va. Yo no quiero que hagas un merequetengue y luego hasta nos censuren ahí de que ya no vayamos.
0: O sea, vas a venir porque Víctor te invitó.
2: Sí, el lunes.
0: Ay, aguántenme, que me está marcando el Jimmy. Ahorita me va a regañar por algo. Aguántenme, aguántenme.
1: Ay, pero
0: aguántenme.
1: Yo voy a venir porque Karen me está invitando.
0: Yo voy a estar el lunes también, una horita. Espérame, Potrillo.
3: Karen,

0: María.
1: Bueno, pues sí, sigamos con esto porque el Jimmy tenía unas cosas aquí técnicas que decirme. Cosas importantes, ya saben.
2: Muy importante.
1: Voy a volver a marcar.
2: El lunes nos vemos aquí en punto de las...
1: ¿A qué hora quieres venir? Tú a la hora que tú quieras, yo estoy en el programa. ¿Qué? Ah, bueno. No, de la pista.
3: Ah. Bueno.
1: Hola, Potrillo. ¿Qué vas?
3: Te regañaron.
1: No, todo bien. Era porque no nos escuchábamos en YouTube, pero ya estamos ya estamos bien. Barbie, entonces el lunes vienes, ¿a qué hora llegas?
2: El lunes, temprano.
1: Potrillo, ¿tú a qué hora vienes?
3: Karen.
1: Permíteme.
3: Sí, Karen, si pasa una desgracia, la responsable es Karen Caballero por estar de amarranavaca en decirle a la
1: Barbie. Si pasa una desgracia de 10 a 11, la responsable sería yo. Si pasa una desgracia de 11 a 2, el responsable es Víctor Sánchez, y ni modo.
3: Le dijo a la Barbie que fuera.
1: Ella puede venir. Pues es que yo te voy a decir algo, Potrillo. Ella es mi invitada. Yo la invité el día de hoy y ella vino. ¿Cómo le voy a decir? El lunes no vengas. ¿Cómo crees?
2: Exacto.
1: Ya no me va a querer venir a acompañar a nada.
3: Consejo, ¿qué tal si esa amiga, esa mujer le llega a hacer algo? O sea, yo no quiero que le pase nada.
1: Barbie, tú vas a estar entonces aquí
3: arreglo
1: conmigo.
3: Arreglo las cosas con esa mujer, yo hablo con ella, platico con ella.
2: ¿Qué me vas a hacer de que estuviera manca? Ay, tú no sabes, mira, yo les voy a contar. Ya de hecho ya lo había dicho que cuando yo iba a la primaria.
1: Ay, la amo, va a contar si estoy dola.
2: Cuando yo iba a la primaria.
1: Ajá, cuando ibas a la primaria.
2: Siempre fui la niña bonita. Entonces me tenían mucha envidia las así como esta mujercita. Entonces, siempre me andaban cantando el tiro, porque en ese entonces, en mis tiempos, era que se cantaba el tiro. Y yo, por la verdad, yo decía, ¿cómo me voy a agarrar a golpes? Eso no es de Diosito.
4: ¿Eso qué?
2: Eso no es de Diosito.
4: Muy bien, tú muy bien. Eso es del demonio.
2: Eso es del chamuco.
4: Eso.
2: Pero bueno, tampoco soy tonta. Entonces, ¿qué creen? Que me las moqueteaba. Yo iba en quinto de primaria, en sexto, y me agarraba con de la secundaria.
1: Ok.
2: Y me las moqueteaba.
1: Después, yo les voy a decir algo. Yo había invitado a la Barbie antes de decir que se peleaba en la primaria. Ahorita, Barbie, ¿cómo crees que vas a venir a pelearte?
2: ¿Qué?
1: No, Barbie, tú no puedes hacer eso. La casita. Que le mandó el emoji de la casita de ya que se puede hablar. Ay, no, qué horror.
2: Ya le mandaron al mismo la casita para que llegue.
1: Ay, no. Bueno, pues sí. Barbie, tú no puedes venir a pelear.
2: No, yo no me voy a pelear.
1: Eso no es de Diosito.
2: ¿Eso?
1: Y les voy a decir algo. Cualquier bronca que se arme va a ser mi responsabilidad.
2: Pero es que yo, mira, créeme que cuando yo la vea me la voy a ir encima. O sea, en cuanto yo vea a la tipa, me le voy a ir encima porque yo no soy de palabras tan...
1: Pues por eso, mi reina, menos que nos estamos...
2: O sea, yo ese día voy a venir con las trenzas bien agarradas para que no me las... No me quite mi...
1: ¿Qué dices, Potrillo?
3: ¿Qué dices? ¿Hasta dónde es capaz la Barbie de llegar a... O sea,
1: por tu amor, por tu amor.
2: Por tu amor.
1: Por tu amor, Potrillo, porque te ama incondicionalmente. ¡Neta!
3: Karen, le va a dar el infarto a Alex de la Barbie que todo escucha y todo le reclama.
1: Ya ves, nadie está desizañoso y tú eres el principal.
2: Pero
1: ¡ay, Potrillo! De verdad, no dejas uno ayudarte, de verdad. Bueno, entonces para acabar ya este tema, porque de verdad que ya yo quiero que llegue el lunes. ¿Qué va a pasar?
2: Va a pasar lo que tenga que pasar.
1: Barbie, tú no puedes venir a pelear porque nos vamos a meter en un rollo.
2: Yo no.
1: Tú tienes que venir como una dama recatada.
2: Yo el lunes vengo vestida de bots.
1: ¡No, Barbie!
2: ¿Sí?
4: Sí.
2: Sí, me cuando retó.
4: Vas como al gym, ¿no? Cuando vas en el gym, así.
2: Sí, ajá. Vestida de gimnasio, así. Como si fuera a cargar pesas.
3: Mira, pedir a la Barbie que no se meta con esa mujer porque es muy loca. O sea, ya se ha agarrado con hombres y todo. Se hace ligera.
2: Para locas, loca y media. Así que...
3: Ay, no.
1: Bueno, Potro, yo lo único que te voy a decir es que... Tú eres el responsable si viene la Barbie o no.
3: No,
1: la amarras. La amarras. O haces algo. Yo no sé. Yo te escucho, Potro. No te escucho, Potro. No te escucho, Potro. No te escucho.
2: Ay, ya.
3: Mala, Karen, mala.
1: ¿Qué? Mande. Ya me colgó. Bueno. Barbie, si pasa algo, yo voy a ser la responsable, Barbie.
2: Pues la de bots.
1: Aquí. Ay, hermana, tiene rato que estamos en la casa de boxeo. Sí. Sí, hermana. Ya aquí lo tenemos. No vengas a pelear, por favor. No puedes hacer esto.
2: Yo no voy a venir a pelear.
1: Tú vas a estar aquí conmigo y ella va a estar abajo. Y ya. Las vamos a tener separadas. No se pueden pelear.
4: Oye, bien, el emoji.
1: Es día del emoji, ya vi de... Ay, no. Bueno, fierecillos, así quedó el tema del vacilón el día de hoy. Nadie se va a pelear con nadie, es mentira, es show, ya saliendo de aquí.
2: Todo
1: la Barbie vacilón. No conoce al potrillo, ni yo conozco a la Barbie ni al potrillo.
2: Oigan, todo es vacilón porque mi papá me está escuchando seguramente.
4: ¡Paso!
2: Y mi papá, pues, él sí es de Diosito.
1: Él sí
2: es
1: de Dios.
2: Mi papá sí es de Diosito.
1: Todo es broma. Es más, el mimo era el perfil falso.
4: No, sí. Quiero mandar saludos a mi amiga Susy Ponce. También Susy, Karen.
2: Susy es la de la
4: casita. Karen Toro, que nos está escuchando en la radio. Y, ay, tú metes cizalla, tú no.
2: Pues no sé, a lo mejor ellas son las casitas.
4: No. Bueno, saludos a Susy Ponce y Karen Ponce, saludos.
1: Ok, les mandamos un beso, chicas. Ya nos vamos a un corte y regresamos a despedirnos rápidamente. Porque hoy tiene rato esto.
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7: ¡Ay, no, yo tengo un relajito! Ya son la 1 de la tarde con 58 minutos. Ya nos vamos, fierecillos. Mi nombre
8: ay,
7: es...
8: No.
7: Karen Caballero, la batallosa. Quiero decir por último que yo no tengo nada que ver en esto. Yo no sé qué pasó. Yo no,
8: el lunes
7: saliendo de aquí, yo, o sea, hoy saliendo de aquí, bye. Yo no conozco a nadie. Mira, yo no sé qué pasó.
8: Lo que pasa
7: en cabina se queda en cabina y vámonos recio. ¿Para qué no viene Víctor?
8: Eso.
7: Es su responsabilidad. Muy bien.
8: Bueno, ¡A la vivo!
7: Bueno, ya el lunes vemos qué rollo. Gracias por venir, chicos. Gracias, Barbie.
9: Gracias a todos los fierecillos y fierecillas. Síganme en mis redes sociales. Estoy como la Barbie Jarocha en todas las redes sociales. Y por favor, reproduzcan mis canciones, Una Diva, Barbie y Mi Toma, ¿no? En mi YouTube están todos mis videos, arroba la Barbie Jarocha. Así estoy en YouTube para que vayan a ver mis videos.
7: Muy bien, vayan a ver los videos. Mimo, muchas gracias por venir también.
8: Gracias, Karen, por la invitación. Y ya sabes, aquí estamos como Irving Ramos en Facebook. Y estoy como para servirle para lavado tinacos y cisternas. Y también show para adultos y baby shower, que mañana tengo un baby shower. Y el domingo tengo un show de adultos. Y así estamos. Irving Ramos es el más...
7: Adultos, sí. Bueno. Oye, fíjate que yo he tenido el placer de tener al Mimo en...
8: Dos veces, ¿eh? Ajá. Dos o tres veces.
7: Y la neta, sí es muy divertido y es da mucha risa onda. Y así cae muy bien. Así no, que, para que lo tomen en cuenta. Bueno, nos vamos ahora sí. Nos vamos y pues el lunes no se pierdan el vacilón de la fiera.
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1: ¡Épale! 2 de la tarde, ya iba a decir 5 de la tarde. Ya la que quiere se quiere ir, qué bárbara. ¿Cómo estamos? Oigan, 2 de la tarde con 5 minutos. Esa chica se mueve suave, tiki tiki tiki tiki tiki. Tu servidora la sexy te acompaña hasta las 6 de la tarde. Bueno, a ver, espérame, ¿qué estoy viendo? A ver, estamos en el vivo en el YouTube, ¿no, va? Solo son espíritus chocarreros. Ay, no, nada que ver, ya, X. Oigan, excelente viernes, viernes 17 de julio. Ay, un día nada más para mi cumple. Qué bendecida y afortunada me siento. Oigan, ¿qué creen? Alguien hace ratito, como a las 11 y cachito de la mañana, me hizo llegar, mira, sí, aquí está. ¡Ay, fuiste tú, mi querido Iván Murillo! Mira qué padre, entrando y dice, sexy, mi amor hermoso, te dejé tu regalo, espero te guste, mi vida preciosa, te lo dejé con el elevadoriz. ¿Me dejaste las rosas y el pastel o fue solo una cosa? Yo creo que las dos, ¿verdad? No me lo creo, mi querido Iván. De verdad que hace ratito, sí, los dos bebés. ¡Ay, ya encontré quién fue! ¡Qué bendición! Mira, tú siempre cumpliendo tu palabra. ¡Mua! Te mando un besote. Gracias, gracias enormemente, en serio. Por ese bonito detalle, me sorprendieron. Yo estaba ahí con mi mami, que cuando me llega ese mensaje y la foto, y yo, ¿qué? Guárdenmelo en el refri, por favor. Que al ratito le doy en su M ese pastel. Gracias, lo vamos a partir por acá con mis colegas, compañeros de trabajo. Lo agradezco enormemente, mi querido Iván. Que Dios te bendiga y la vida te dé mucho, mucho, mucho más. Qué feliz me pusiste hace ratito cuando me llegó ese mensaje, de verdad. Lo dice, y el que te gusta de Milky Way. ¡Ay, ya sé! No sabes, mi corazón está de fiesta. Gracias, gracias, gracias. Pastel y rosas. Mira, combinación perfecta. El postre favorito para mí es el de Milky Way, el pastel de chocolate. Y las rosas. Para mí siempre las flores van de... ¡Ay, no! O sea, es lo mejor que me pudieran regalar en el mundo, las flores. Las flores siempre en vida. Muchísimas gracias. No tengo palabras que sean suficientes para agradecerte infinitamente, mi querido Iván Murillo. Que Dios te bendiga. Y un abrazote. ¡Mua! Gracias, gracias de todo corazón. Ahora sí, ¿qué les decía? Hasta las 6, oigan, acompañándonos bien contenta. Espero recibir sus mensajitos a través del WhatsApp 2299-608782. Mañana, sabadito, es mi cumpleaños, pues no voy a andar por acá. Gracias a todos los que se adelantan con los mensajitos. Y hoy los voy a estar leyendo todos, todos. Hasta transmisión vamos a hacer a través del Facebook de La Fiera Veracruz. ¿Va que va? Vámonos con un corte. Yo soy La Sexy y te acompaño hasta las 6 de la tarde aquí en el Meneito de La Fiera en el 94.1 FM.
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0: Son las 2:45.
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1: Y no, no es el intro de mi intervención. Te dejo con esto de los Tucanes de Tijuana aquí en el Meneíto de la Fiera en el 94.1 FM.
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0: sus chicas sexy. Tucanes, Tucanes, Tucanes de Tijuana. Y el ambiente continúa en vivo, únicamente y exclusivamente para usted. ¿Ok? Y dice así.
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0: sí.
1: Vámonos con más rolitas y ya regreso con los horóscopos aquí en el Meneíto de la Fiera con la Sexy en el 94.1 FM.

0: Son las 3:06.
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1: rico. Es la tarde con 47 minutos. Aquí en el Meneadito de la Fiera con la Sexy. Oigan, iba a entrar al aire hace un ratito, pero justo me llegó un pastelito por acá y andábamos en la pachanga, la celebración y cuánta cosa. Pero ya andamos por aquí. Oye, en unos minutos vamos a arrancar un control remoto, así que estaré por acá de vuelta contigo a partir de las 5 de la tarde para cerrar con broche de oro la semanita con los horóscopos y todas las complacencias que me están solicitando a través del WhatsApp 2299-6087-82. ¿Va que va? Vámonos con las últimas rolitas de la hora. Después nos vamos, como te decía, con el control remoto. Y ya estaré de regreso aquí en el Meneadito de la Fiera con la Sexy en el 94.1 FM.

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2: Amigos de La Fiera, qué gusto poder estar con ustedes ya en esta tarde tan especial. Ya estamos en fin de semana. Bienvenidos, mi nombre es Mirna Caballero, la Chiqui Baby. Y no me encuentro sola, me encuentro muy bien acompañada de la energía juvenil, de la batallosa de Veracruz. Fierecillos, ¿cómo estamos? No, hombre, nosotras bien contentos, porque es viernes y estamos trabajando, estamos chambeando desde ahorita. Y
3: hasta
2: bueno,
3: que el cuerpo aguante, señores.
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4: 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Y regresamos con más a través de La Fiera
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1: Hacemos eje cabina y regresamos con más a través de La Fiera 94.1 FM.
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1: 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Recuerda que nos encuentras como La Fiera Veracruz. Oye, sí, Chiqui Baby, así como lo comentas, y es que qué mejor que usted pueda checar las unidades justo en el en vivo, porque, oye, yo ando diciendo, entra al en vivo a checar todo y yo no me había caído en cuenta que ya estamos totalmente en vivo.
2: Ya
1: usted
2: estamos
1: llegando a su domicilio, chequele en vivo por si va manejando, no vaya ahí a andar de lo que son.
2: No, o déselo a la mamá, o a los hermanos, o a la familia.
1: O al fantasma que va junto a usted.
2: Que lo vea en lo que usted va, por supuesto, manejando con seguridad hacia su hogar. 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
1: Y bueno, en este momento nos encontramos con Jair, que él nos va a contar toda la información que obviamente necesitamos saber a los que apenas están conectando en vivo en el Facebook de La Fiera Veracruz. Bueno, vamos por partes. Empezando, porque ellos no saben absolutamente nada. Si tú quieres, mira, desde las promociones que vamos a tener en este verano
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4: Los vecinos venían a visitar.
5: Ah, no, no.

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5: Son las 4:37.
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2: Continuamos con más amigos de La Fiera en el 94.1 FM. 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Para que lo consientan, mire, o la consientan. Dame un segundo, batallosa, que yo sé quién va buscando a los
3: es que
2: hijos.
3: Chiqui Baby ya le habló de diferentes formas. Ya le habló ordenándoselo, ya le habló sensualmente, ya le habló amablemente. Dígame, ¿qué voz quiere usted de Chiqui Baby para que usted venga para acá? ¿Qué voz necesita? ¿Qué voz necesita?
2: ¿Qué más tengo que hacer, señora, para que la consientan? Señor, de una vez, venga y ya, cambie su camionetita que trae. O sea, gracias por... Agradecemos a la camionetita por el apoyo en ese momento, pero ya una, pero grandotota.
3: Ajá. Bueno, y en este momento vamos a platicar con Ivette, que ella nos va a contar sobre los seminuevos.
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2: 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Y además que es muy seguro, porque al momento que usted paga, pues va a estar aquí en la agencia o puede ser transferencia, pero usted ya no pues corre peligro, ¿no?
3: Así como lo comentas, Chiqui Baby, es que no sabía si me estás preguntando a mí o le estás preguntando
2: a la audiencia. Como dije, no puede contestarte la pregunta a ti, batallosa.
3: ¿A quién le preguntas? Porque si tienes toda la razón. De hecho,
2: yo siempre,
3: sabemos,
2: batallosa,
3: que están los mecánicos. Sí, son los mecánicos, ¿no? ¿Cómo se les podría llamar? ¿Cómo sería Ivette?
2: No, así, ¿no? Servicio de mantenimiento. Bueno, pues a ellos también checan los vehículos antes de ser vendidos y, por supuesto, usted va a poder comprarlo con la seguridad, señor, de que ese auto está al 100.
3: Oye, Chiqui, me parece que ya vino y se compró 10 carros. Ella ya hizo todo lo que usted apenas va a hacer. Todo, ya se lo contó cómo va a hacer. Usted va a llegar, va a pedir la información, usted va a pedir primero su prueba de manejo, ¿no? A ver, sería por parte.
2: Con la esposa o con la novia o con la mamá.
3: ¿Y después?
2: Después ya viene y le dice, Ivette, ¿sabes qué? Dime qué necesito. Si mis problemas no son de dinero, le van a decir a Ivette. 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
2: No, hombre, con ese regaño que nos pegó Ivette, claro que vamos a venir, señor. Señora, de una vez, ya mira, volteé a ver su carrito. Ya está cansado, jefe, ya necesito otro carrito, señora. 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
3: Esto parece competencia.
2: Ahora, Fiera. Oye, también una unidad móvil de radio también. Déjame decirte que nosotros, La Fiera trae esta unidad.
3: La unidad móvil es, hermana.
2: Es de aquí,
3: la
2: móvil, claro, hermana.
3: Claro.
2: Pero, oye, ahora, después de que ya el jefe dejó el auto, ya su esta camionetita que estábamos hablando, vamos a regresar para platicar cuál se merece el jefe, qué camioneta. Pero de esto y más regresamos. Y regresamos, ¿no? Ah, a través de La Fiera.
3: 94.1
2: FM.
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0: Yo soy la Batallosa y continúa escuchando La Fiera 94.1 FM.
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6: La gobernadora de Veracruz, Rocío Nale, anunció que el sistema de transporte Ulúa continuará en crecimiento y confirmó que en el 2027 se incorporarán 100 nuevas unidades para ampliar la cobertura del servicio en el puerto de Veracruz. Durante un evento de entrega de apoyos sociales, la mandataria explicó que la decisión surgió tras escuchar una de las principales demandas ciudadanas durante su campaña, que es contar con un transporte público más digno, moderno y eficiente. Nale indicó que las nuevas unidades permitirán extender las rutas hacia colonias donde aún existe demanda del servicio. Nacional. La Fiscalía General de la República presentó esta tarde de viernes ante una jueza de control al exgobernador de Baja California, Ernesto Rufo, acusado de presuntamente formar parte de la red más grande de huachicol fiscal. El exmandatario comparece por videoconferencia desde las instalaciones de la Fiscalía Especializada en Materia de Delincuencia Organizada en la capital del país, que se conectó con el Centro de Justicia Penal Federal, con sede en Almoloya de Juárez, en el Estado de México. La diligencia se desarrolla de manera privada y no se permitió el acceso a los medios de comunicación. Después de las 2 de la tarde, la jueza decretó un receso y se espera que la diligencia se reanude a las 7 de la noche de este mismo viernes. Internacional. Las Fuerzas Armadas de Estados Unidos lanzaron este viernes una nueva ola de ataques contra Irán, con la que completan una semana ininterrumpida de su ofensiva contra la República Islámica, así lo informó el Comando Central del Ejército de Estados Unidos. Aunque el Comando Central no detalló ahora los objetivos de sus últimos ataques, horas antes reportó haber destruido una torre de vigilancia que las fuerzas iraníes usaban para atacar a los buques comerciales en el Estrecho de Hormuz. Toda esta y más información la pueden encontrar en nuestro portal xeu.mx. Mi nombre es Javier Domínguez y le deseo que pase una excelente tarde de viernes.
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0: Son las 5:13.
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Me voy, me despido. Que tengan excelente fin de semana. Disfrutarlo. Yo soy la sexy. Cuídense, pórtense bien. Y nos escuchamos el lunes en punto de las 2 y hasta las 6. Aquí en el Meneíto del 94.1 FM.

0: Son las 5:59.
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1: ¿Qué onda, plebes? Disfruten una pura y dos con sal de la banda El Recodo. Seguimos en La Fiera 94.1 FM, dominando tu territorio.